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0: 23 horas, 16 minutos.
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1: Hay parejas donde el sexo ya no es placer, es negociación.
2: Si haces esto, tal vez esta noche nos toque. O estoy cansada, pero mejor cedo para que no se enoje.
1: Cuando el sexo se usa para pedir perdón, para premiar o para castigar, dejó de ser un encuentro y se convirtió en una transacción.
2: Y eso duele, porque el cuerpo lo siente. Terminas desconectándote sin saber por qué.
1: 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Y también se puede decir hoy no, sin que sea el fin del mundo.
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13: 23 horas, 35 minutos.
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0: 23 horas, 47 minutos.
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0: 0 hora, 17 minutos.
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12: 0:32
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0: 0 hora 46 minutos.
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10: Es la 1 de la mañana. 4 minutos.
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0: Es la 1 de la mañana, 17 minutos.
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1: Lo perdono, pero no lo olvido. ¿Te suena?
2: Doctora, mucha gente cree que eso es madurez, pero a veces es una herida que sigue abierta.
1: Perdonar no es borrar la memoria. La memoria te protege. El problema es cuando cada pelea nueva trae el fantasma del anterior.
2: Ahí no hay perdón. Hay tregua armada. Y en cualquier momento vuelve a explotar.
1: Perdonar de verdad no significa confiar de inmediato. Significa que dejas de usar el pasado como un arma.
2: Y si no puedes hacer eso, quizá todavía no es tiempo de perdonar. Y eso también está bien.
1: Recuerda, en el lado secreto del amor, no hay parejas que no puedan amarse sanamente. Hay trastornos que se interponen entre ellos.
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12: Es la 1:00 a.m. 35 minutos.
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0: Es la 1:46 a.m.
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0: Son las 2 de la mañana, 16 minutos.
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6: Son las 2 de la mañana, 33 minutos.
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0: Son las 2 de la mañana, 44 minutos.
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1: Bienvenidas y bienvenidos una vez más a tu programa En Comunidad, historias que unen vidas. Gracias por acompañarnos. Hoy estamos más que contentos y emocionados porque tenemos un programa verdaderamente interesante, pero además un programa que seguramente te va a ti a llamar la atención por todo lo que puede conllevar. Y una vez más, siempre compartir que no tenemos que estar forzosamente en una situación complicada para poder conocer y aprender de lo que sucede alrededor, pero sobre todo también cómo podemos aportar, cómo podemos sumar, cómo podemos ser alguien diferente. Así que, pues, no te desconectes, porque a nombre de Mari Salazar, a partir de este momento, te damos la más cordial bienvenida y recuerda que tú ya estás en Comunidad, historias que unen vidas. Como siempre, vamos a abrir comunicación y música con Axe Bahía. Esto es Enamorado de Axe Bahía.

0: Aí, fala sério, hein?
1: Comunidade, historias que unen vidas, gracias por acompañarnos, definitivamente más que contentos, saludos hasta Oaxaca, hasta Guanajuato, donde nos escuchan vía FM, frecuencia modulada, saludos a Argentina, donde nos escuchan a través de internet, a todo el mundo también a través de RTV México, donde nos escuchan a través de internet. Como yo había comprometido, vamos a hablar de temas bastante interesantes, que nos atañen a todos y a todas, es decir, que todo el mundo tenemos que ver, porque muchas veces el desconocimiento pues nos hace huir de las personas, alejarnos, y dos cosas: uno, no sabemos por una parte lo que el daño que podemos generarle a las personas, pero también por no sentirse parte de, por no sentirse identificadas, identificados, pero el más importante es también lo que nosotros y nosotras nos perdemos, porque no nos damos la oportunidad de conocer a personas que pueden caernos bien o pueden caernos mal, pero por ser personas, no por vivir con una condición de discapacidad o por algo diferente a quienes somos o estamos acostumbrados y acostumbradas. Por eso es que hoy le voy a dar la cordial bienvenida principalmente a pues dos personas que nos acompañan, bueno, son tres los invitados de hoy, pero dos que hoy están siendo parte de pues un cambio, pero sobre todo también de demostrarle

0: conversación contigo, comentándonos desde tu forma de pensar, desde tu perspectiva, ¿quién es Lupita?
1: ¿Quién es Lupita? bueno, pues voy a comenzar diciendo que tengo 13 años y imperfecta. Tengo 22 años, soy del Estado de México y Lupita es una niña muy risueña. Le gusta socializar mucho. Uh-huh. En el momento que pues se bloquea emocionalmente, porque pues a la vez no conoce a las personas, como la vayan a tomar, ¿no? Las críticas, podría decirse. A pesar de que pues dicen las críticas no importan, lo que importa es nuestro pensamiento. Entonces pues me gusta socializar, me gusta cantar, me gusta jugar videojuegos, me gusta seguir aprendiendo. Ahorita por el momento tengo una pausa en los estudios, pero me gustaría seguir continuando con la universidad y estudiar comunicación, ya que pues me llama mucho la fotografía y pues seguir conociendo nuevos mundos.
0: Qué maravilloso, Felicidades. Oye, ¿qué te gusta? ¿Cuál es tu música favorita?
1: Pues creo que no tengo una en específico, pero la que más llego a escuchar es el regional mexicano.
0: Muy bien. Oye, qué buena onda. Cristian, bienvenido. ¿Cómo estás?
2: Hola, muy buenas tardes. Bien, gracias. ¿Y usted cómo está?
0: Muy bien, muchísimas gracias. Contento por tener la oportunidad de platicar contigo y justamente preguntarte también desde tu historia, desde tu perspectiva, ¿quién es Cristian para ti?
2: Pues mi nombre es Cristian Ricardo. Tengo actualmente 23 años. Soy de la ciudad de Querétaro. Tengo osteogénesis imperfecta, tipo 3, diagnosticada a los 4 meses. Actualmente algo que me dedico es, soy vendedor, tanto como comerciante como ambulante en tiempos libres. Estoy próximo a ingresar a la universidad. Estoy en cursos propedéuticos y de la organización empresas. Y lo que más me gustaría estudiar pues es administración de empresas. Actualmente formo parte de la liga de básquetbol, está adaptando silla de ruedas en mi municipio y está próxima a iniciar mi liga. Están cordialmente invitados si gustan asistir o vernos a través de un live stream, con mucho gusto.
0: No, hombre, maravilloso. Además, qué bueno que le pegas duro al deporte, porque obviamente es un tema bien interesante que vamos a preguntar justamente con Jaime en un ratito. Y ya que nos ayudaron un poco a desvelar de qué vamos a platicar el día de hoy, justamente le damos la más cordial bienvenida a Jaime. ¿Cómo estás? Bienvenido, buenas tardes.
3: Hola, buenas tardes. Gracias a todos, bueno, por la invitación y a tu público de comunidad. Y pues aquí agradeciéndoles por este pequeño espacio que nos dan para difundir esto que es la osteogénesis imperfecta.
0: Y es que justamente el día 6 de mayo se conmemoró el día de la osteogénesis imperfecta, un momento perfecto para poder darnos una pausa, conocer y obviamente también tirarnos mitos, tirarnos juicios. Y sobre todo, como bien mencionaba Lupita, Jaime, no tener que esperar a ver qué piensa la gente de uno, porque a veces, aunque no querramos y aunque nos han dicho no importa, pero es normal, a todos los humanos nos llega a pasar. Si alguien nos dice algo incómodo, pues estamos en los 5 minutos que nos puede doler o en los 5 minutos que agarramos fuerza, ¿no? Pero si la gente empezara a quitarse esas vendas de los ojos y pudiera conocer a los seres humanos que hay atrás de cualquier situación de vida, cualquier forma de vida, ¿no? Con o sin discapacidad, con cualquier diferencia, bueno, pues diré que me cae bien o me cae mal una persona, pero por cómo es la persona, no por su discapacidad, ¿no?
3: Efectivamente, esos estigmas que la sociedad pone, pues aquí en Angelitos de Cristal lo que tratamos es de que nuestros pacientes

0: pues tengan un acompañamiento en toda esta parte, ¿no? Tanto en la parte de rehabilitación, en la parte psicológica, en la parte médica y en esta parte que es importante para nosotros de difundir, que es la osteogénesis imperfecta, a lo que nos dedicamos desde hace ya 23 años, ¿no?
1: Justamente, y vamos justo a regresar después de una breve canción para que nos platiques qué es la osteogénesis imperfecta, a quiénes les da, en qué etapa de la vida es cuando más se da, y nos compartas todo sobre Angelitos de Cristal. ¿Te late?
0: Ok, me late.
1: Vamos a escuchar muy buena música. Estamos platicando justamente con Cristian, con Lupita y con Jaime de Angelitos de Cristal. Tú estás en comunidad. 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Vamos a escuchar A Sentidos Opuestos. Esto lleva por título Amistades Peligrosas. Lleva por título Estoy por ti.

0: En Comunidad de Historias que Unen Vidas, gracias por estar con nosotros. Estamos hoy conversando ya en este rico y exquisito mayo. Recordándote, por cierto, que nos puedes escribir a través de Radio México y @gmail.com, Radio México y Latina @gmail.com, y personalmente te contestamos. También puedes escribirnos directamente a cabina en la Ejuteca en el 93.5 de FM en Ejutla de Crespo, Oaxaca. Escríbenos, llámanos por cabina, di que el mensaje va para En Comunidad y nos los hacen llegar afortunadamente. O también escríbenos a cabina, llámanos a cabina a Cascabel Radio Social en el 92.1 de tu FM en San Miguel de Allende, Guanajuato, y de la misma manera comenta que el mensaje es para En Comunidad y también nos los hacen llegar. O bien, si no, ponte en contacto a través de sus redes sociales a radioseibo.com.ar y también comenta que el comentario es para nosotros y aquí charlamos. Es importante, nos encanta que también estés en contacto con nosotros, saber que te gusta, que no te gusta este espacio, pero también si tú estás haciendo algo, pues también compártelo, no levanta la voz, y que la gente sepa lo que tú haces. Hoy, en conmemoración al día de la osteogénesis imperfecta, o también llamada como huesos de cristal, pues es una enfermedad que viven pues principalmente niños, niñas, en la que pues es muy muy delicada la estructura ósea, y justamente Jaime de Angelitos de Cristal está aquí para acompañarnos, para compartirnos más a detalle qué es todo esto, y platícanos, por favor, Jaime, abramos conversación justo sabiendo qué es la osteogénesis imperfecta.
1: Sí, para todo tu público, la osteogénesis imperfecta es una enfermedad, un síndrome, que ahora sí lo conocen los doctores, en donde es de origen genético y es causado por una afectación a la proteína que da el colágeno tipo 1A. Este colágeno está por dentro de los huesos, y cuando es la concepción, este colágeno da de mala calidad, lo que hace que pues una de las características principales sean las fracturas múltiples, constantes, deformaciones óseas y de estatura baja. Esos son como los primeros rasgos de la enfermedad. Pero pues esta enfermedad también tiene tipos, ¿no? Entonces nosotros clasificamos la osteogénesis nosotros en México y en la fundación estamos clasificando a la osteogénesis con una clasificación que se llama, es de David Silence, un científico australiano, un genetista, y pues él nos dicta que hay cuatro tipos, ¿no? No tiene que ver el número con el tipo, ¿no? Por ejemplo, el tipo 1 es leve, el tipo 2 es grave, el tipo 3 es moderado, y el tipo 4 también es moderado.
0: ¡Órale!
1: Cada uno de estos tipos tiene características diferentes. El tipo 1 a lo mejor va a ser un tipo que se fracture menos que un tipo, o a lo mejor un tipo 2, un tipo 3, se va a fracturar más, ¿no? O incluso hasta un tipo 4 a lo mejor se fractura más las manos, se fractura más los dedos, y un tipo 2 o 3 pues se va a fracturar manos, extremidades largas, que son los huesos largos. Eso puede pasar, ¿no? También otra de las características o rasgo que tiene esta enfermedad, si lo queremos entender, esta parte del colágeno es como un cimiento de una casa, ¿no? Que tiene varillas, pero dentro de las varillas tiene que haber cemento, ¿no? Si lo queremos ver así, este cemento podrá ser la representación del colágeno. Entonces, si no hay este cemento, las varillas, imagínense una manguera, así se moverían, ¿no? Entonces la casa no tiene fuerza y se puede caer, ¿no? Si lo queremos entender así, okay, y lo queremos comprender, ¿no? Esta parte. Y pues los niños pueden nacer, o los pacientes pueden ya venir con fracturas desde el vientre de la mamá, o a lo largo de su crecimiento empiezan a tener fracturas. y el problema que se enfrentan muchos pacientes de la fundación cuando llegan a un hospital es el desconocimiento. Los pueden fracturar ahí mismo. Los papás pasan el trago amargo de decir es maltrato infantil, ¿no? Porque no hay algún diagnóstico temprano. Sí se puede detectar desde el embarazo, pero muchas veces pues se confunde también con otros padecimientos como enanismo, como acondroplasia, ¿no? Entonces, pues es un reto importante tanto para los familiares como para los pacientes, ¿no? Tenemos chiquitos que nacen con 4 fracturas ya, pero tenemos niños que no se fracturan, nacen por parto normal, pero cuando empiezan a caminar, empiezan sus primeras fracturas. Pueden fracturarse los bebés desde un estornudo, un mal movimiento, ¿no? Que es más, hasta la técnica para las mamás con osteogénesis para el cambio de pañal es diferente, ¿no? A un bebé, si lo queremos ver sano, así, ¿no? Entonces, pues todos estos cuidados tienen que tener una persona con osteogénesis imperfecta. Más súmale la parte de la que las constantes fracturas, pues a la larga, causan esa discapacidad de estar en una silla de ruedas, de no poder ir a la escuela, de no poder subir un transporte, de tener un trabajo, ¿no? En la edad adulta.
0: Totalmente. También
1: estos pacientes pueden presentar pérdida de la audición, ya que pues el oído también tiene pequeños huesitos que se pueden ir fracturando, pero esto es progresivo, ¿no? En la edad adulta es cuando algunos pacientes lo presentan, algunos no. Por ejemplo, van a usar lentes y con alta graduación, ¿no? También les afecta en esa parte, les afecta a los dientes porque también es hueso. Entonces hay otra condición que se llama dentinogénesis imperfecta. Entonces todo esto pues lo tienen que cuidar varios especialistas, no solo es el ¿cómo se llama? El doctor de los huesos. El
0: ortopedista.
1: El ortopedista, no solo es el ortopedista, entra el genetista, entra el endocrinólogo, entra el psicólogo, entran los nefrólogos, ¿no? El audiólogo. Entonces son muchas disciplinas que pareciera que no tienen relación, pero pues es todo el sistema musculoesquelético, ¿no? Un niño no muere de una fractura, ¿no? Si lo queremos ver así, en un nivel 2, pero sí puede morir de problemas colaterales que esta misma enfermedad causa, ¿no? Principalmente algunas personas fallecen por neumonías, ¿no? Porque nacen prematuros y no maduraron los pulmones. Entonces, hemos tenido casos en la fundación donde han fallecido pequeños entre los primeros meses de nacido y hasta los 3, que pueden fallecer de este tipo de enfermedades, ¿no? Entonces, claro. La fundación nace como cualquier fundación en nuestro país, nace por 5 familias en donde tienen un caso, no saben qué hacer, ¿no? Afortunadamente pues ellos tuvieron la oportunidad de tratarlo en Canadá, porque allá es donde estaba más avanzado hace 23 años, y deciden hacer algo por la comunidad en México, ¿no? Porque pues deciden que a ellos les costó mucho trabajo llegar a ese diagnóstico. Entonces, ¿qué hacer para las personas en México, ¿no? Porque seguramente que ya existían las personas con osteogénesis imperfecta. Entonces, y las encuentran y deciden formar la Asociación Nacional de Huesos de Cristal, que bueno, después se convierte en Angelitos de Cristal, una institución de asistencia privada, ¿no? Es como surge la fundación. Se replica como un poquito el modelo de allá y pues se da toda la atención integral, ¿no? Aquí en la fundación. Entonces, a lo largo de los años pues hemos ido creciendo. Las primeras cirugías se practicaron en Canadá, después ya se practicaron aquí en México, ¿no? Fuimos buscando doctores que se pudieran capacitar para operar a estos chicos. Ellos necesitan operaciones en los huesos largos y pues estas operaciones es para corregir unas ondulaciones para también que ellos puedan tener soporte y poder caminar, porque se les colocan unas varillas, si lo queremos ver así, que son unos clavos telescópicos. Que hagan de cuenta al público que me escucha, ¿se acuerdan de esas antenitas de los radios de antes?
0: Claro, que iban saliendo.
1: Que va saliendo, efectivamente, así es un clavo telescópico. Tiene una hembra y un macho y se inserta por en medio del hueso. Entonces, la ventaja de esto es que cuando el niño crece, el clavo va creciendo. Y esto pues hace que no se le esté recambiando a cada año, ¿no? Tiene una duración de 5 años. Pero también si los niños se caen y se fracturan y el clavo se dobla, pues hay que volverlo a intervenir al niño, ¿no? Y el volver a intervenirlo para nosotros es como un retroceso, ¿no? Porque si ya estaba caminando, pero se cayó y se fracturó, va para atrás, ¿no? Entonces tiene que empezar otra vez desde aprender a pararse y volver a caminar, ¿no? En algunos casos, ¿no? Que es la parte de la severidad también de la enfermedad, pues va a dictar este camino, ¿no? Ellos también reciben un tratamiento médico que, pues bueno, se ha descubierto a través de los años y la experiencia de otros médicos que este tratamiento, que es un tratamiento intravenoso, se les coloca a los niños cada 2 veces al año, son bifosfonatos y ayudan a que el hueso esté más fuerte, ¿no? Es una pequeña, si lo investigamos por ahí, estos bifosfonatos, que es como se llaman, pues también se utilizan para el cáncer de huesos o para la osteoporosis. Pero a los niños con osteogénesis les ayuda porque el hueso va haciéndose más resistente, no van a dejar de fracturarse, pero sí puede disminuir el dolor, el hueso se va haciendo más fuerte, y eso se dan cuenta los doctores a partir de la tercera, cuarta aplicación. Cuando hay una cirugía les cuesta un poquito más de trabajo de colocar un clavo, ¿no? Este hueso pues es muy porosito, entonces imagínense si ellos taladran, a veces en la misma cirugía ellos intencionalmente también pueden hacer una fractura, ¿no? Debido a las angulaciones, por ejemplo, en un hueso, ellos fracturan el hueso para que se alinee con este clavo.
0: Wow.
1: Y pues, el trabajo de los médicos no solo es ese, ¿no? El trabajo viene después, porque el paciente tiene que estar en constante rehabilitación. Y pues es todo lo dos, ¿no? No es fácil, hay que estar haciendo mucho ejercicio, mucha natación y también mucho énfasis de la familia, ¿no? En el caso, pues, de Lupita y Ricardo, que pues, yo en especial a Richie, pues lo vi de más pequeñito, pues he visto cómo también su mami es la que ha estado ahí, ¿no? Y tenemos así familias diversas, igual a Lupita la han acompañado y arropado mucho su familia.
0: Y justamente vamos a conocer un poco la historia de ellos. Déjame ir rápido a una breve pausa y regresamos. Estamos platicando con Lupita, con el buen Cristian y con Jaime de Osteogénesis Imperfecta. Bueno, Lupita y Cristian como personas que viven con Osteogénesis Imperfecta. Jaime de Angelitos de Cristal. 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
4: Lo perdono, pero no lo olvido. ¿Te suena?
5: Doctora, mucha gente cree que eso es madurez, pero a veces es una herida que sigue abierta.
4: Perdonar no es borrar la memoria te protege. El problema es cuando cada pelea nueva trae el fantasma del anterior.
5: Ahí no hay perdón. Hay tregua armada. Y en cualquier momento vuelve a explotar.
4: Perdonar de verdad no significa confiar de inmediato. Significa que dejas de usar el pasado como un arma.
5: Y si no puedes hacer eso, quizá todavía no es tiempo de perdonar. Y eso también está bien.
4: Recuerda, en el lado secreto del amor, no hay parejas que no puedan amarse sanamente. Hay trastornos que se interponen entre ellos.
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10: Bienvenidos a este pequeño espacio de Cultura Mía. Cuando piensas en arte, ¿qué es lo primero que se viene a tu mente? Seguramente pinceles, un cuadro y una pared. Sin embargo, es mucho más diverso, porque sí, aunque la pintura se incluye dentro del arte y las artes visuales y plásticas específicamente, estas encontramos más actividades como dibujo, fotografía, obviamente el comercio, el voluntariado en estas actividades y de hecho aportan 38,758 millones de pesos al PIB cultural. Pero también hablamos de las artes escénicas y los espectáculos como la danza, el teatro, las ferias y festivales, los espectáculos artísticos. Y estas actividades aportan 60,420 millones de pesos. Pero ahí hay empleos y corazones. Y entre las dos actividades, artes visuales y plásticas y las artes escénicas, son más de 100,000 puestos de trabajo. El arte definitivamente es diverso. Porque lo vale, hablemos cultura.
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0: la segunda media hora de tu programa en comunidad, historias que unen vidas. Agradecemos muchísimo a ti que nos estás haciendo el favor de escucharnos, ya sea a través de podcast. Recuerda que nos encuentras a través de tu plataforma favorita de contenido. Solo búscanos como En Comunidad, historias que unen vida, cuarta temporada. Que realmente las temporadas se van cambiando por año, porque estamos todo el tiempo contigo. Gracias también a nombre de Mari Salazar en la producción por siempre estar acompañándonos y semana con semana estar escuchando estos episodios. Hoy estamos platicando en conmemoración al 6 de mayo, que se conmemoró el día de la osteogénesis imperfecta, lugar perfecto, momento perfecto para recordarnos y para sensibilizar realmente todo lo que es la osteogénesis imperfecta, ¿no? Quitar mitos, etcétera, y también conocer la vida de quienes viven con esta característica, con esta enfermedad. Así que bueno, Lupita, pues vamos a iniciar contigo y me encantaría que me compartieras y me corrigieras, ¿es o no es enfermedad?
1: No es una enfermedad.
0: Ok.
1: Es una condición que quizás en algún momento nos limite hacer algunas actividades o realizarlas con mucho más cuidado, pero eso no nos impide que lo podamos hacer.
0: Y que eso es bien interesante, las condiciones de vida y sobre todo las que son discapacitantes no son contagiosas, no son enfermedades, empezando por allí, ¿no? Y qué bueno que tocas este punto. Y justamente tú que vives con la condición de osteogénesis imperfecta, pues ¿cómo fue tu llegada a Angelitos de Cristal? ¿Cómo los conociste? Y sobre todo, ¿qué cambios ha tenido contigo?
1: Bueno, pues volviendo un poco atrás, desde mi nacimiento, a mi mamá pues no le detectaron que yo venía con osteogénesis imperfecta. Nací con algunas fracturas ya que ya habían soldado, de tibia, clavícula, fémur. Pues en ese momento mi familia quizás se asustó pues de no saber qué hacer. Me llevaron al doctor con especialistas, pero pues dice la sociedad a veces, nosotros no nos limitamos, pero ellos nos ponen las trabas, ¿no?
0: Totalmente.
1: Entonces a mi familia le dicen que yo tengo que no me voy a mover, que iba a ser un vegetal. Y pues en ese momento pues se le cierra más el mundo, ¿no? Las probabilidades para mi familia. Entonces, a los 4 días de yo nacida, me llevan al Hospital Infantil Federico Gómez. Ahí es donde me trataron durante 18 años. Y ahí me detectaron la osteogénesis. Y una terapeuta fue la que le comentó a mis familiares de la fundación. Pues les dijo que por qué no me llevaban ahí para que pues yo tomara mis rehabilitaciones. Yo tengo los años prácticamente que lleva la fundación, 23.
0: Y mira, van de la mano.
1: Claro que sí. Ha sido de bastante ayuda, y no solo económicamente, sino emocionalmente, ya que pues nos brindan asesoramientos psicológicos, físicamente pues ya que nos dan hidroterapia, fisioterapia, y nos ayuda también a socializar con más personas con nuestra misma discapacidad o con familiares que quizás no están muy bien informados. Y que pues una familia con otra pues se pueden ayudar.
0: ¿Y cómo es tu vida justo fuera de la asociación?
1: Mi vida podría decirse como que como una chica de mi edad.
0: Ajá.
1: Yo fui a escuelas públicas. Uh-huh. Y ningún impedimento. En el momento hubo críticas hacia mis familiares, hacia mi persona, de que pues que porque me mandaban a una escuela pública, que me podían fracturar, que si mi familia no pensaba.
0: No, bueno.
1: los límites los ponemos nosotros. Entonces, pues, no, mi familia, pues, eso nunca estuvo en su mente. Y a mí me trataron como una niña normal, como cualquier otra. Y, pues, fui a la escuela, sí, al kinder, en el preescolar. La fundación me apoyó con una silla de ruedas y una andadera. Las instalaciones no contaban con rampas. Y entonces, pues, mi familia se tuvo que poner manos a la obra, pidiendo permisos para poder hacer las rampas y que pues yo pudiera asistir a mis clases normalmente. Terminé preescolar, empecé con la primaria, todo igual, normal. Me criticaron mucho porque había maestros muy exigentes y que yo no iba a poder. Prácticamente, y perdón por la palabra, me tomaron como tonta. Me decía que los maestros me regalaban calificaciones, ya que pues regularmente yo faltaba clases por cirugías. Tengo actualmente 23 cirugías.
0: Wow.
1: Sí, entonces, pero pues siempre me ponía al corriente y yo trataba de platicar con los maestros para que pues no hubiera como ese problema de atrasarme con los trabajos. Solo era el faltar a clases, pero yo en los exámenes pasaba perfectamente con buenas calificaciones. Hasta la secundaria, pues al parecer todo bien. Quizás hubo maestros que igual por falta de capacitaciones o no saber mucho del tema, pues me excluían un poco en las actividades. Pero se hablaba con los directivos, orientadores, y pues llegaban como que a un acuerdo y todo tranquilo. Hasta tal punto de llegar a la preparatoria, fue cuando siento que me cerraron mucho más las puertas de la sociedad, porque pues a pesar de todo yo siempre me tiro hacia adelante y nunca me pongo un límite. No, siempre digo, yo puedo, quizás es difícil, pero pues lo logramos.
0: Y es que lo más fácil no sabe como lo que te cuesta trabajo, ¿no? ¿Por qué piensas que es donde es más has encontrado chocar con pared o más dificultades?
1: Porque en el momento que yo realizo mi examen de en ese momento llamado Comipers, quedé en una escuela cerca de mi comunidad. Y al momento de yo ir a presentar mis documentos, pues para iniciar mis clases, me dicen que no me pueden aceptar ya que las instalaciones no contaban con las medidas adecuadas para que yo pudiera estar ahí, para poderme desplazar, y que si quería asistir a clases, mi mamá tenía que estar prácticamente todo el día pegada a mí.
0: No, bueno.
1: Algo que nunca se había hecho en todos los años que estuve estudiando en la escuela.
0: Claro, por supuesto. Y afortunadamente lograste pasar ese reto y hoy quieres estudiar comunicación. ¿Por qué comunicación?
1: Comunicación porque me gusta socializar, me gusta la fotografía, dice, me encanta platicar, conocer lugares, estados, y no sé, quizás abrirme nuevos mundos, nuevos caminos.
0: Claro, y sería muy padre también que a través de la fotografía y a través de la comunicación tendrás la oportunidad, porque sé que lo vas a lograr, de sensibilizar a la sociedad sobre la osteogénesis imperfecta a través del arte, a través de la comunicación. Y justamente también, Cristian, que en tu caso no es tanto la comunicación, es más el deporte, el más andar de arriba para abajo también desde tu localidad, hoy por hoy, ¿tú cuándo conociste y cómo ha sido el impacto que has tenido a través de Angelitos de Cristal?
2: Bueno, pues yo conocí la Fundación Angelitos de Cristal por medio de los trabajos de mi abuelita. Mi abuelita en ese tiempo se dedicaba a limpiar casas en la ciudad. Ellos vieron un programa y un capítulo de una serie, me parece, donde hablaba del problema de los jefes imperfectos. y al final dejaban números telefónicos para contactarse. Entonces ella le ofreció a mi mamá la llevarnos las primeras veces para que conociéramos y nos indicaran cómo llegar allá. Yo llegué a la fundación cuando tenía 9 años, fue en febrero, pero previamente fui a mi ciudad, que es Querétaro. Tanto en instituciones privadas como públicas me daban inmediatamente el alta al no saber cómo tratar mi discapacidad. O no me aceptaban ni siquiera la documentación porque decían que era mucho riesgo. O después de hacernos firmar mil y unas responsivas, los mismos decían que no podían hacer más nada. Y lo que más nos llamó la atención es que, sin mentir, está ahí en los registros todo. Yo llego en febrero a Mujeritos de Quistán y en noviembre yo ya estaba caminando con la andadera.
0: Wow.
2: Y pues fue una motivación enorme, más me motivó a seguir yendo. Más nos enamoramos de ese sistema que es Mujeritos de Quistán, porque fue un avance muy significativo que hicimos todo lo que hemos logrado en 9 años. Lo íbamos a lograr en uno.
0: En menos de uno, ¿no? Pues fue de febrero a noviembre.
2: Sí, de febrero a noviembre.
0: ¡Wow! Y es que además esto va mucho a favor de, pues también, de, como bien lo mencionas, del entusiasmo, de la entereza, de la perseverancia de ustedes y de sus familias por llevar a cabo las terapias, de no faltar y todo esto. Pero a ver, vamos a empezar a romper mitos. Si hablamos que son angelitos de cristal, como se les dice coloquialmente, ¿no? Niños de cristal o personas de cristal, de huesos de cristal, ¿cómo es el deporte? Porque entonces uno piensa que no pueden hacer deporte para nada.
2: Sí, el tema está bastante fuerte actualmente. Yo precisamente me costó luchar con directores incluso de la secundaria, porque yo me quería integrar con mis compañeros en los talleres de deporte y no me dejaban, eran peleas, eran, bueno, discusiones de que algo es porque te puedes fracturar, porque algo te puede pasar, en la escuela no se hace responsable. Y a mi mamá está ahí cada 8 días, es que su hijo, mamá, entiende que no puede estar aquí, que eran responsivas, las responsivas, que se firmó mi mamá, pero actualmente formo parte de la liga de básquetbol adaptado, que es así, de verdad, de la comunidad de Milpa. El deporte es prácticamente lo mismo, pero si tiene, por así decirlo, características diferentes, porque la misma palabra lo indica, es deporte adaptado. La verdad, no cambia mucho, incluso las medidas de la cancha, las distancias son exactamente las mismas, solo que a diferencia de la NBA, acá jugamos sobre coches, ¿no? Sobre la silla de ruedas.
0: Ok.
2: Para que entrara yo al básquet, 6 meses antes de pandemia también practiqué para las paralimpiadas, practiqué lanzamiento de jabalina, disco y bala. Tuve una competencia a los 5 meses aquí estatal. Pues sí, alcancé a quedar en el top 5, pero desgraciadamente llegó pandemia y esos planes se me acabaron. Y ahorita estoy retomando con todo el básquet. Me voy al gimnasio yo por mi cuenta. De lunes a viernes y los miércoles me toca entrenar con la liga en la tercera municipal.
0: Oye, qué maravilla, de verdad, y muchas felicidades por evitar claudicar y también a tu familia, ¿no? Qué bueno que estos programas también permitan que las personas verdaderamente tengan un cambio de vida, y ustedes son un ejemplo de esto. Y justamente en ese sentido, también dices que quieres estudiar administración de empresas. ¿Qué es lo que te gustaría? ¿Por qué te gusta la administración?
2: Porque investigando aquí con los maestros, con los directores de todos los lugares en los que he estado yendo, les pregunté que cuál era la carrera que aquí en mi estado tenía más bolsa laboral, en cual era más fácil encontrar trabajo. Y me dijeron que estudiar administración de empresas era una buena opción para estudiar aquí en mi estado, porque me pueden involucrar en varias ramas diferentes, ya sea tanto por ejemplo, recursos humanos, un poquito más pegado a la contaduría y todo eso. Entonces me dijeron, es más amplio, donde con cursos después de que termines puedes abarcar otras áreas, aunque no estén enfocadas en lo que estudiaste principalmente.
0: Y además el crecimiento que tiene el Estado, que ha sido impresionante en los últimos años. Vamos a escuchar música. Estamos platicando justamente sobre la osteogénesis imperfecta. Te estamos compartiendo cómo la gente, si tú no les pones el pie, puede hacer una vida bastante, bastante regular, como tú, como yo, como cualquiera que vivamos o no vivamos con alguna discapacidad. Estás escuchando en Comunidad de Historias que Unen Vidas. Vamos a escuchar algo de Daniel King. Esto se llama Hubiera.

0: Ya en la recta final de tu programa, en Comunidad de Historias que Unen Vidas, gracias por acompañarnos. De verdad es una maravilla y un privilegio poder platicar con Angelitos de Cristal. Jaime, ¿cómo los contactamos? ¿Dónde sabemos más de ustedes? Cuéntanos todo, por favor.
1: Pues mira, nos pueden buscar en nuestra página de internet, que es el primer medio de comunicación. Es www.angelitosdecristal.org. En todas las redes sociales estamos como Angelitos de Cristal, Facebook, Instagram, X y YouTube también. O nos encontramos en, físicamente la fundación está en la calle de Tecal, 37, Colonia Jardines de la Jusco. Estamos al sur de la Ciudad de México, allá arribita de un famoso parque de diversiones, sobre la Picacho Jusco, ¿no? Es como nos pueden contactar en... Nos pueden contactar para hacer un voluntariado de empresas, de personas que nos quieran apoyar. Pues en una fundación siempre hay necesidades, ¿no? Desde pintura hasta un donativo para un clavo, ¿no?
0: Totalmente.
1: Entonces tenemos muchas necesidades y ahí nos pueden contactar. Sobre todo decirle a un papá, a una mamá, que si ya diagnosticaron a su hijo con esta enfermedad, que no están solos, que nos busquen, porque así como Lupita y como Ricardo, hoy hay más información, ¿no?, que hace 23 años, ¿no? Hoy se puede hacer más, aunque todavía hay desconocimiento, pero ya por lo menos se tiene la idea de qué son los huesos de cristal, ¿no?, o qué es este síndrome de los huesos de cristal, ¿no? Pero todavía nos falta mucho, mucho, mucho.
0: Mucho por trabajar y sobre todo cuenten con nosotros para poder difundir y dar a conocer todo lo que sí hacen día con día. De verdad, muchísimas gracias, Jaime.
1: No, muchas gracias a ustedes y pues ahí estamos presentes.
0: Que no sea la primera vez, les esperamos cada vez que le dicen cualquier cosa importante, cuenten con nosotros como un medio de comunicación. Muchísimas gracias, Lupita, gracias, Cristian. Y a nombre de Mari Salazar, yo me despido, soy Valtier Mejía. Nos escuchamos la próxima semana. Recuerda que todo el tiempo estás en Comunidad, historias que unen vidas.
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0: Son las 4 de la mañana, 17 minutos.
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4: Bienvenidos a este pequeño espacio de Cultura Mía. Las actividades culturales y los empleos no son un hobby y no son solo para nuestro entretenimiento. Es decir, son trabajos reales que mueven a la economía. Sin embargo, siempre se han visto como eso, solo entretenimiento y que se hacen por amor al arte. Eso hace que la precarización de los salarios sea un factor importante porque las personas no se dedican a ellas. Tan solo veamos cómo es que los cantantes ganan 5.440 pesos, mientras los que se dedican al dibujo 5.390, los periodistas 8.060 pesos, los actores y las actrices únicamente 2.000 pesos, las bailarines y los coreógrafos 13.600 pesos. Y todas estas actividades están por arriba del 70% de la informalidad. ¿Cómo podemos garantizar una vida digna con esos salarios? Tenemos que reflexionar, valorar y sobre todo dignificar el trabajo cultural. Recuerden, porque lo vale, hablemos cultura.
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9: Son las 4 de la mañana, 32 minutos.
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0: Son las 4 de la mañana, 46 minutos.
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8: Son las 5 de la mañana, 2 minutos.
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1: Son las 5 de la mañana, 17 minutos.
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1: Hay parejas donde el sexo ya no es placer, es negociación.
2: Si haces esto, tal vez esta noche nos toque. O estoy cansada, pero mejor cedo para que no se enoje.
1: Cuando el sexo se usa para pedir perdón, para premiar o para castigar, dejó de ser un encuentro y se convirtió en una transacción.
2: Y eso duele, porque el cuerpo lo siente. Terminas desconectándote sin saber por qué.
1: El sexo sano no se negocia, se ofrece. Y también se puede decir hoy no, sin que sea el fin del mundo.
2: Recuerda, en el lado secreto del amor, no hay parejas que no puedan amarse sanamente. Hay trastornos que se interponen entre ellos.
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13: Son las 5 de la mañana, 34 minutos.
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0: en tu casa, ¿qué pensaban de nuestra separación?
1: ¿Mi mamá? 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
0: Sí, ¿te gusta?
1: Me encanta. Además, te cortaste el pelo.
0: Bueno, intenté un cambio completo, pero quiero que me digas una cosa. Realmente, ¿cómo te portaste?

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0: Son las 5 de la mañana, 46 minutos.
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1: Centros de datos se ha ido observando también en Europa y Latinoamérica, también por motivos ambientales.
2: Miércoles 13 de mayo, 2 de la tarde en París. Hora de una nueva ronda informativa en Radio Francia Internacional. Con Vanessa Loiseau en la técnica, titulares.
3: Juan Cascón.
2: Donald Trump y Xi Jinping reunidos en Pekín. Es la primera visita de un presidente estadounidense a China en casi una década, marcada por la guerra comercial entre ambas potencias y también por el conflicto en Oriente Medio. A este conflicto también se ha referido el rey Carlos III del Reino Unido. Desde el Parlamento ha anunciado los proyectos del gobierno británico para el próximo curso legislativo en medio de la crisis que rodea al primer ministro Keir Starmer. Comienza el Festival de Cannes. La gala de este martes fue inaugurada por la actriz norteamericana Jane Fonda con una película de época de la que nos hablará nuestra enviada especial. Estos son los titulares. Comienza el informativo en Radio Francia Internacional. El presidente estadounidense Donald Trump y su homólogo chino Xi Jinping se ven las caras en Pekín. La tregua comercial y la venta de armas de Estados Unidos a Taiwán son dos de las principales cuestiones que marcan esta reunión en lo que es la primera visita de Estado a China de un presidente estadounidense en casi una década. Todo ello, por supuesto, con la guerra en Oriente Medio de fondo, y no está claro si hablarán directamente de ello, pero ambos saben que afecta y mucho a sus negociaciones, como nos cuenta nuestra corresponsal en Pekín, Nerea Hernández.
4: La agenda central del encuentro se enfocará en tres puntos claves. El primero es la relajación de las tensiones económicas y comerciales tras las caóticas políticas arancelarias de la administración Trump. El segundo, el papel de mediación de China en la guerra en Irán, a pesar de que Trump declaró el martes no necesitar ayuda de Pekín por tener a Irán muy bajo control. Por último, la cooperación empresarial bilateral, para lo que Trump llega acompañado de toda una delegación de importantes empresarios, entre ellos Elon Musk y Tim Cook. Respecto a las expectativas, Estados Unidos espera que China aumente la compra de soja, maíz, energía y aviones, en concreto los Boeing, además de garantizar el suministro clave de China de tierras raras y minerales. Por su parte, Pekín reclamará a Washington eliminar las sanciones contra ciertas empresas y gigantes tecnológicos chinos, además de pedirle concesiones en el control de las exportaciones de semiconductores. Por supuesto, Xi recordará a Trump la línea roja de sus relaciones, Taiwán, e insistirá en que haya compromisos claros a favor del principio de una sola China y en contra de la venta de armas a la isla. Desde Pekín, para Radio Francia Internacional, Nerea Hernández.
2: Con respecto al conflicto de Estados Unidos con Irán, ambos bandos se mantienen en sus 13 y la situación no parece avanzar hacia un acuerdo de paz. Teherán intentó presionar a Donald Trump con un ultimátum para que aceptara sus condiciones, pero de momento no ha habido respuesta. Donde sí hay novedades es en Líbano, país que Israel sigue bombardeando a pesar de la tregua alcanzada a mediados de abril. El ejército ha matado este miércoles a al menos 8 personas en ataques contra varias localidades del sur. El país vive una grave crisis humanitaria con más de un cuarto de la población desplazada y deficiencias a todos los niveles que complican extremadamente la vida de quienes siguen allí. Joana Mariné es presidenta de la Asociación Cataluña-Líbano.
5: Hay como 1,5 millones de desplazados para una población de menos de 6 millones de habitantes. Solo en Beirut hay 1,100,000 personas desplazadas, la mayoría niños y mujeres. Tal como lo define nuestra contraparte, el Socorro Popular Libanés, que se dedica a la atención sociosanitaria, utilizan un término médico diciendo que el país está en fallo multisistémico. Es decir, hay fallo sanitario, fallo económico, fallo psicológico, fallo social y fallo institucional y de soberanía, porque realmente el Estado está desaparecido y todas las tareas de asistencia, de responder a las necesidades de la población libanesa, las están haciendo las organizaciones humanitarias. Es decir, las instituciones son incluso capaces de elaborar un plan unificado de actuación para atender no solo a los desplazados, sino a la población que los acoge y a toda la población libanesa en general.
2: Era Joana Mariné, presidenta de la Asociación Cataluña-Líbano. El contexto geopolítico mundial ha sido inevitablemente uno de los temas a los que se ha referido este miércoles el rey Carlos III de Reino Unido. El monarca ha intervenido en el Parlamento británico para comunicar los proyectos del Ejecutivo para el próximo curso legislativo. Ha dicho que el gobierno responderá con firmeza, protegiendo la seguridad energética, la defensa y la economía del país. Esto es precisamente lo que promete hacer el primer ministro Keir Starmer, quien intenta salir de la mayor crisis de su mandato con más de 80 diputados laboristas pidiendo su dimisión por la derrota en las municipales. Corresponsal en Londres, Daniel Postico.
6: Keir Starmer ha presentado hoy su programa de gobierno para la sesión parlamentaria de este año a través del tradicional discurso del rey Carlos III, quien ha leído las principales políticas del gobierno. Entre ellas, un mayor acercamiento a la Unión Europea, una medida polémica porque Starmer no contempla volver a entrar en el mercado común ni en la unión aduanera. También ha anunciado medidas más estrictas contra la inmigración para hacer frente al auge de la extrema derecha y medidas para la recuperación económica, que es el mayor problema del país ahora mismo. Starmer había prometido un cambio radical tras la derrota en las elecciones locales y galesas de la semana pasada que provocaron la rebelión interna de las últimas 48 horas. La duda es si estas medidas son lo suficientemente radicales como para poder ganar las elecciones generales de 2029 y si permitirán a Starmer recuperar el control de su partido. 92 parlamentarios laboristas ya piden su dimisión y pueden convocar unas primarias, pero para hacerlo deben proponer un candidato de consenso y no lo tienen. Uno de los candidatos es Wes Streeting, el ministro de Sanidad, quien se ha reunido esta mañana con el primer ministro sin que trascendiera por ahora el contenido de la reunión. Desde Londres, Daniel Postico para Radio Francia Internacional.
2: Hablamos ahora del antivirus. La ministra de Sanidad francesa, Stéphanie Rist, afirma que el estado de salud de la mujer francesa hospitalizada en estado crítico ha empeorado y asegura que las 22 personas que tuvieron contacto con la pasajera neerlandesa que falleció en el crucero afectado por este brote están hospitalizadas. Con esto, la ministra ha querido mandar un mensaje de calma a la población y ha dado detalles sobre cómo el gobierno francés está gestionando esta crisis.
7: Actualmente todos los enfermos eventuales casos contacto están hospitalizados. Al momento no hay circulación del virus, creo que hay que ser claros en esto, pero también hay que decir que la responsabilidad del gobierno es anticiparse a todos los escenarios, incluso a los inimaginables, a los peores.
2: Anticiparse, dice la ministra de Sanidad francesa. En Estados Unidos, sin embargo, las autoridades sanitarias se han visto envueltas por las críticas sobre su respuesta tardía a esta crisis de antivirus que también afecta a los habitantes de este país, donde hay un positivo y una persona con síntomas entre las 17 repatriadas. Los detalles con Rafael Morán.
8: Los pasajeros que viajaron en el crucero MV Undius en el Atlántico y donde se registraron varios casos de antivirus, un virus altamente letal, están ahora bajo vigilancia médica en sus respectivos países. Conforme con las recomendaciones de la Organización Mundial de la Salud, Alemania, Reino Unido, Suiza, Grecia, España y Francia imponen más de 40 días de cuarentena a sus respectivos connacionales repatriados que viajaron en este barco donde murieron 3 personas. Las autoridades estadounidenses, en cambio, se destacan por no imponer una cuarentena estricta y consideran que el riesgo es bajo. Los estadounidenses evacuados del crucero fueron puestos bajo vigilancia médica en un centro de cuarentena, pero 7 pasajeros que dejaron el buque antes de la alerta no fueron puestos en cuarentena. Varios expertos en salud pública criticaron la lenta respuesta del CDC ante el brote de antivirus, una agencia de referencia en materia de epidemias en el pasado, pero que sufrió duros recortes. La administración Trump despidió a cerca del 25% de los empleados de la agencia.
2: Comienza la campaña para el balotaje de las elecciones presidenciales en Perú y lo hace con una particularidad, ya que lo habitual sería que el recuento de los votos de la primera vuelta hubiera terminado, pero esto es algo que técnicamente aún no ha sucedido, a pesar de que ha pasado ya un mes desde aquellos caóticos comicios. Manu Terradillos con los detalles.
9: Tras una larga espera, acusaciones de fraude electoral que aún se mantienen y recuento de votos impugnados, Perú afronta ya la segunda vuelta de sus elecciones presidenciales, que culminará con una cita en las urnas urnas el 7 de junio. Con el 99,9% del escrutinio completado y apenas unos miles de votos por contabilizar, el izquierdista Roberto Sánchez se hizo con la segunda plaza y con ella el acceso a las

0: Gabriel Boric, además de Cuba o Venezuela, están detrás de su derrota sin presentar pruebas al respecto.
1: Y terminamos. El Festival de Cannes despliega su alfombra roja. La Croisette celebra este año la edición número 79 del certamen de cine. La gala arrancó este martes con la proyección fuera de la competencia de una película de época. La Venus Eléctrica nos traslada a las ferias ambulantes del París del siglo XX con sus magos, sus adivinadores y la superchería. Es la crónica de nuestra enviada especial a Cannes, María Carolina Piña.
2: Tu me juges pas, mais non jamais. Depuis quelque temps, j'ouvre une médium.
3: Cannes subió el telón con una comedia romántica francesa ambientada en los años 1920. La Venus Eléctrica cuenta la historia de Antoine Balestro, un pintor depresivo tras la muerte trágica de su esposa. Una noche de tragos trata de entrar en contacto con ella a través de una adivinadora, o mejor dicho, alguien que se hace pasar por una vidente para estafarlo.
2: Aussi en sec, monsieur Balestro, je vous propose de les reprendre. Quand il vous voit, il peint, et quand il peint, je vends.
4: Je vous croyais son ami.
3: Pierre Salvadori escribió y dirigió esta película llena de humor. Le preguntamos si escribir una comedia fue un ejercicio liberador en tiempos turbios.
5: Alors, écrire, c'est jamais jubilatoire, c'est infernal.
6: Escribir no es precisamente un júbilo, es infernal. Pero hubo algo en esta historia que me conmovió mucho. Una falsa clarividente que concentra en ella misma muchas contradicciones. Ella quiere salir adelante, salir de la pobreza. Ve a ese hombre que tiene dinero. Entonces, al principio lo manipula, le miente y luego lentamente se enamora de él. Pero mientras más lo engaña haciéndole pensar que es su esposa muerta, más la mantiene viva. Es una paradoja fascinante.
3: La Venus Eléctrica nos transporta al París de los llamados años locos, una época de exuberancia tras la Primera Guerra Mundial. Los franceses buscaban divertirse a cualquier precio, incluso podían pagar para recibir un beso eléctrico.
6: Yo quería sobre todo contar una historia de mentiras y una historia de amor. La feria ambulante es solo el escenario de la película, pero es verdad que eran lugares llenos de historias increíbles. Mi protagonista es una joven que daba besos y que luego se hacía electrocutar. Fue un número que existió de verdad. Ese beso eléctrico era una evocación del amor a primera vista. Pero era un trabajo doloroso y de explotación física y psicológica. Así que cuando se le presenta la ocasión de escapar de ese lugar mintiéndole a un hombre y sacándole dinero, pues lo hace.
3: Pierre Salvadori al micrófono de Sophie Torlotin. Su cinta La Venus Eléctrica se proyectó en la noche inaugural del Festival de Cannes. Tiffany Monta, María Carolina Piña, Radio France Internacional.
2: Y la préconscience que vous embrassez vous, et là, on a ressenti un mélange de stupeur et de désir.
4: Ah oui?
2: Et aussitôt de honte, attention.
4: Ah bon.
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1: El pasado 4 de mayo, la presidenta de la Comunidad de Madrid, Isabel Díaz Ayuso, formó parte de un homenaje al conquistador español Hernán Cortés durante una visita a México junto con los conservadores del partido Acción Nacional. La polémica que sembró este evento, tanto en España como en México, obligó a la política española a suspender la visita, que debía durar 10 días. Ahora la presidenta mexicana, Claudia Sheinbaum, responde ante los medios a los comentarios de Ayuso. Nuestro compañero Yago Martín nos explica los detalles.
9: La verdad sí estuvo un poco fallida la visita de la presidenta de la Comunidad de Madrid.
6: La presidenta de México, Claudia Sheinbaum, criticó el polémico homenaje a Hernán Cortés de la presidenta de la Comunidad de Madrid, Isabel Díaz Ayuso. Sheinbaum acusó al Partido Conservador, Acción Nacional, organizadores del evento, de promover ideas relacionadas con el racismo y la discriminación actual. Patricia Galeana, historiadora y catedrática de la Universidad Nacional Autónoma de México, nos explica por qué homenajear a esta figura histórica genera tanta controversia en el país latinoamericano.
10: Al heroificar a Hernán Cortés, pues se va a dar este rechazo en la población porque pues fue un proceso doloroso. Hubo una gran mortandad de la población indígena, no solo por la conquista, sino por la cantidad de enfermedades que trajeron los europeos para las cuales la población originaria de América no tenía defensas.
6: En 2019, el expresidente

0: De México, Andrés Manuel López Obrador exigió a España disculpas por los crímenes causados durante la colonización. Y aunque el rey de España, Felipe VI, reconoció que se cometieron abusos, todavía no ha realizado una disculpa oficial. En esta ocasión, el presidente del Gobierno de España, Pedro Sánchez, también ha criticado las declaraciones de Ayuso.
1: En cuanto a las relaciones México-España, no ha tenido repercusiones, sobre todo pues porque Pedro Sánchez hizo declaraciones muy fuertes, muy contundentes en contra de Ayuso. Oí parte de su discurso y mandó un abrazo al pueblo de México.
0: La experta concluye en que esta polémica consolida aún más la polarización en la sociedad y la política mexicana.
1: Lo que se ve desde aquí es que Ayuso es la derecha dentro de la derecha del PP, o sea, casi está con Vox. Entonces, en ese escenario, creo que al Partido Acción Nacional le va a dar un dividendo negativo por haberse ido a la extrema derecha. Y por otra parte, al partido que se llama de pseudoizquierda, que no lo considero realmente de izquierda, pues va a capitalizar estos hechos.
0: La presidenta de la Comunidad de Madrid acusó a Sheinbaum de boicotear su visita y al gobierno español de no proporcionar seguridad. Ambos han negado las acusaciones y por el momento Ayuso no ha mostrado pruebas.
2: Y ahora les dejamos con Florencia Valdés y el diseñador de sonido del documental Un lugar más grande sobre Tila, comunidad en Chiapas, en México.

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1: Bienvenidos a Escala en París, un programa de Radio France Internacional y de France 24. Es un placer estar con ustedes. Los habitantes de Tila hicieron lo que parecía imposible. Corrieron a las autoridades municipales y a la policía que los violentaban. Indígenas mayas choles se organizaron para administrar sus tierras y la vida pública, desde la recolección de la basura hasta la justicia. Lo que parece una utopía en tierras zapatistas, en Chiapas, sur de México, para los ejidatarios, como se les llama, es más bien vivir en alerta permanente para no perder sus tierras y preservar su integridad. Es lo que retrata el documental Un lugar más grande, del realizador francés Nicolas Defossé, que se acaba de estrenar en Francia y recibió el premio a José Rovirosa del mejor documental del año en México. Martin de Torcy, que es el diseñador de sonido del documental, está aquí con nosotros y ya de camino a Cannes. Martin, muchísimas gracias por estar con nosotros.
2: Buenos días, muchas gracias por recibirme.
1: Martin, no es casualidad que este documental haya llamado tanto la atención por su forma, por el fondo. Vamos a empezar por la forma. 2 horas, nada de comentarios, solo escenas de vida, fotografía precisa, diálogos muy fuertes. Es una apuesta.
2: Sí, sí es un documental de cine directo, lo cual sí es una apuesta fuerte al día de hoy de tomar el tiempo de filmar de esa forma, de tomar esa apuesta también para Nicolás, de tomar ese modo de narración, porque no podemos tener el control de lo que se cuenta. Y fue un largo camino, un largo tiempo de estar con los compañeros, de pasar tiempos, tanto en momentos donde sabíamos que iban a suceder cosas, pero también en muchos momentos donde sabemos que estar al pendiente, filmando o sin filmar, también estar con la gente para empezar a ser parte del paisaje. Y bueno, creo que sí es para nosotros un gran logro de haber podido narrar la historia de esa forma.
1: ¿Cuánto tiempo pasaron con ellos?
2: El rodaje se hizo a lo largo de 5 años, más o menos, de 2017 a 2021. Fueron muchos viajes, realmente eran sesiones de 2 semanas, donde sucedía tal vez un evento importante dentro de estas 2 semanas y tiempos de estar en la vida cotidiana con ellos.
1: Una apuesta, efectivamente. Vamos a echar un vistazo. Pues hay 2 elementos que articulan este documental. El primer elemento es la necesidad de defenderse, lo decíamos, y de ahuyentar a los partidos políticos de los que viene a dividir la comunidad. Y el segundo es la organización de la vida pública. Cuéntenos cómo funciona esta organización, porque recordemos que corrieron todo lo que fuera autoridad y todo el servicio público, digamos.
2: Sí, la forma de organización del ejido es una forma tradicional en México, que viene de la Revolución Mexicana, donde la comunidad de un pueblo pues se gobierna desde el lugar de la asamblea. Es decir, la asamblea nombra a las comunidades,
1: a los que van a dirigir, o digamos que van a ser autoridad.
2: Sí, la autoridad principal, la máxima autoridad del pueblo es el COMI, que es nombrado por 3 años. No es alguien que está haciendo una carrera política, es alguien que recibe el cargo de ser la voz del pueblo por 3 años. Y entonces las decisiones se toman desde la asamblea. La asamblea es un ejercicio político muy importante dentro de la comunidad.
1: Todos tienen voz.
2: Sí, todos tienen voz. Todos tienen la... Y de hecho fue algo impresionante para mí ver la capacidad que tiene toda esa gente en expresarse en público, en tomar, involucrarse en las tomas de decisiones, etc. Entonces todos tienen voz y ahora todos tienen que involucrarse también en toda la organización del pueblo, desde hacer rondines de seguridad,
1: la vialidad,
2: recoger la basura, la vialidad, etc. Entonces, sí, todos se tienen que implicar cada día en todas esas tareas que implica la vida en comunidad.
1: Creo que sí hay que recordar, es importante que la figura del ejido es una porción de tierra de uso común que sea que es propiedad del Estado, pero que sea cedido, que sea dado o para un grupo de campesinos para su explotación o para grupos indígenas. Y claro, es de ahí donde viene también la tensión, porque estas tierras, si bien existe esta figura, si bien existe, si ellos ocupan este territorio de manera legal, las autoridades locales, municipales, no lo ven ahí, así. Y es de ahí de donde viene la tensión.
2: Sí, hubo un largo proceso con el estado de Chiapas, que se acaparó parte de las tierras ejidales. Y
1: son 130 hectáreas, me parece, pero sí, varía según...
2: Sí, no me acuerdo exactamente cuántas hectáreas, pero sí hay toda una parte de esas tierras ejidales que fueron acaparadas por el gobierno de Chiapas, supuestamente para el ayuntamiento, etcétera, pero fue un territorio grande y estas tierras luego fueron vendidas, llegaron gente a vivir ahí. Y entonces también hay dos grupos de población entre los ejidatarios y los pobladores, que son gente que han llegado a comprar sus tierras. Entonces, bueno, todo eso genera una situación compleja, donde todavía la mayoría del pueblo son los ejidatarios. Pero sí es
1: de ahí de donde viene esta tensión. Y sí, también de una visión totalmente distinta de cómo se debe gestionar la vida cotidiana.
2: Sí.
1: Algo que sí hay que señalar probablemente para todos los oyentes, espectadores que no lo han visto todavía este documental, es que efectivamente parece una utopía porque gestionan la justicia va rápido, cosa que no sucede en México. Inclusive los temas que tocan a la violencia de género también se toma en cuenta. Pero no es un lugar ideal porque todos estos ejidatarios, como están defendiendo ese territorio, están prácticamente presos de su propia comunidad.
2: Sí, sí, porque de hecho, bueno, primero la situación del ejido, el COMI, todas las autoridades no están reconocidos a nivel legal, están bajo, ¿cómo se dice? Si salen de Chile, tienen la amenaza de
1: ser apresados por la policía.
2: Sí.
1: Tienen orden de aprehensión.
2: Sí, tienen orden de aprehensión las autoridades, entonces no pueden salir del pueblo. Y bueno, el tiempo que estuvimos filmando ahí fueron... hubo una parte más, la parte principal, digamos, del rodaje, fueron unos 3 años de esas autoridades, pero después la situación ha ido cambiando. Y se ha puesto más violenta y hoy en día pues está mucho más cerrado por la tensión. Bueno, como que si ellos salen, tienen esa orden de aprehensión, por la situación de violencia que hay ahí, es mucho más difícil que gente de fuera vayan ahí a apoyarlos, a dar luz a la situación que
1: y
2: tienen.
1: Y justamente, ¿ustedes cómo lo lograron? ¿Cómo lograron conseguir esta confianza para quedarse con ellos tanto tiempo?
2: Pues Nicolás, el director, lleva muchos años viviendo en Chiapas, como 25 años, y ha estado muy involucrado en organizaciones de medios, con organización zapatista, etc. Y primero fueron la gente de Chile que invitaron a Nicolás a
1: el
2: filmar.
1: El realizador.
2: Y de ahí empezó a tejer esa relación y se construyó con tiempo también. Y fue un privilegio enorme poder estar ahí, poder estar acobijado con la gente del pueblo, que siempre están muy al pendiente de nosotros. Fue una maravilla poder tener el privilegio de estar con ellos este tiempo.
1: Hay este documental está dedicado a Carmen López Lugo y a Lugo Ramírez y a Domingo Lugo Ramírez, asesinados por paramilitares en 2024, si no me equivoco. Esta figura paramilitar, ¿qué tan presente está en el Ejido?
2: Se formó este grupo paramilitar en la época del levantamiento zapatista.
1: Del subcomandante Marcos.
2: Sí, y desde ese entonces pues existe esa violencia. Y bueno, ahora está otra vez un nivel de violencia muy alto de parte de ese mismo grupo. Cuando estábamos ahí no se sentía tanto esa amenaza, está siempre ahí presente. Y ahora que volvió esa era esa época de violencia, pues ya están, pues sí, más presente de nuevo. Y está
1: que Chiapas también se encuentra en un momento muy tenso desde hace 2-3 años con presencia de grupos de narcos, con la presencia precisamente de paramilitares y con tensiones con la policía municipal y con la policía federal. No me quiero despedir sin hablar de los traductores, porque quizás no lo hemos insistido suficiente, pero los personajes, bueno, los habitantes, porque no son personas, son los habitantes de Tira, hablan en chore y prácticamente, o sea, son totalmente bilingües, pero casi su comunicación, muy buena parte de la película está es en chore. Entonces, quería hablar también de los traductores que los apoyaron en la realización de este documental.
2: Sí, eso, bueno, fueron varias personas de la comunidad de Tila que hicieron ese gran trabajo de traducción, porque sí, se tuvo que traducir todo el material que se filmó a lo largo de estos 5 años de rodaje. Entonces fueron varios compañeros de la comunidad de Tila que hicieron ese trabajo.
1: Pues Martin de Torcy, ya se nos está acabando el tiempo. Muchísimas gracias por haber venido hasta nuestros estudios para hablar de Un Lugar Más Grande, larga vida al documental.
2: Muchísimas gracias.
1: Y gracias a todos ustedes por su confianza. Saben que estamos también en rfimundo.com y france24.com. Hasta la próxima.
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13: Son las 6 de la mañana, 31 minutos. 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

0: Son las 6 de la mañana, 46 minutos.
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9: Son las 7 de la mañana, 2 minutos.
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0: Son las 7 de la mañana, 14 minutos.
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5: Son las 7 de la mañana, 31 minutos.
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0: Son las 7 de la mañana, 45 minutos.
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11: Son las 8 de la mañana, 2 minutos.
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7: Son las 8 de la mañana, 33 minutos.
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0: Son las 8 de la mañana, 45 minutos.
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2: Miércoles 13 de mayo, 4 de la tarde en París. Hora del flash informativo en Radio Francia Internacional. Con Didier Bleu en los controles, vamos con la actualidad del día en 3 minutos.
3: Juan Cascón.
2: Cara a cara de Donald Trump y Xi Jinping en Pekín. Es la primera visita de un presidente estadounidense a China en casi una década, marcada por la guerra comercial entre ambas potencias y con el fondo de la guerra en Oriente Medio. El presidente ucraniano Zelensky pide a Trump que aborde también el conflicto en Ucrania. Con el estrecho de Hormuz aún bloqueado y las negociaciones paradas, la producción de petróleo ha caído un 34%, según informa la OPEP. La organización también ha revisado a la baja sus previsiones de crecimiento de la demanda para este año, con un 15% menos. Israel ha seguido atacando Líbano, matando a al menos 9 personas este miércoles, a pesar de la tregua en vigor desde mediados de abril. Más de 1,5 millones de personas han tenido que abandonar sus casas por los bombardeos, lo que corresponde ya a un cuarto de la población del país. El rey Carlos III del Reino Unido anuncia en el Parlamento los próximos proyectos del gobierno británico. El monarca afirma que el Ejecutivo responderá con firmeza para proteger la seguridad y la economía del país ante la situación geopolítica mundial. Esto en medio de la crisis política que afecta al primer ministro Keir Starmer. Empeora el estado de salud de la mujer francesa que dio positivo en antivirus. La ministra de Sanidad, Stéphanie Rist, ha mandado un mensaje de calma a la población, asegurando que el gobierno está monitorizando la evolución de todos los demás hospitalizados.
4: Actualmente, todos los enfermos, eventuales casos contacto, están hospitalizados. Al momento no hay circulación del virus, creo que hay que ser claros en esto, pero también hay que decir que la responsabilidad del gobierno es anticiparse a todos los escenarios, incluso a los inimaginables, a los peores.
2: También en Francia, en Burdeos, hay más de 1,700 personas confinadas a bordo de un crucero, pero en este caso no por antivirus, sino por una posible epidemia de gastroenteritis tras la muerte de un pasajero. Y finalmente, en Perú comienza la campaña para el balotaje de las elecciones presidenciales y lo hace a pesar de que el recuento de los votos de la primera vuelta no ha terminado. Está ahora mismo en un 99,9% con Keiko Fujimori a la cabeza, seguida del izquierdista Roberto Sánchez. Hasta aquí el flash informativo. Recuerden que pueden leer más noticias en nuestra web rfimundo.com y seguirnos en nuestras redes sociales. Gracias por escucharnos. Nos vamos ahora al Festival de Cine de Cannes con María Carolina Piña.
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6: El sol de la Riviera Francesa, el mejor cine de autor y una lluvia de estrellas. Ese es el programa cada año del Festival de Cine de Cannes y usted tiene la oportunidad única de vivirlo con nosotros en Carrusel de las Artes.

0: El Festival de Cine de Cannes levantó el telón con el primer desfile de estrellas sobre la alfombra roja y la elegante ceremonia de apertura en el Palacio de los Festivales. La primera velada fue también la ocasión de proyectar la película inaugural Una historia de amor y de engaño.
1: ¿Cómo se llama l'être cher?
2: Irène.
1: J'entends quelqu'un murmurer un prénom.
2: Quel prénom?
1: Antoine.
2: Ah.
0: El Festival de Cannes arrancó con una película de época que nos lleva al París de las ferias ambulantes de principios del siglo XX, con su lote de magos, adivinadores y superchería. La Venus eléctrica del francés Pierre Salvadori cuenta la historia de Antoine Balestro, un pintor depresivo tras la muerte trágica de su esposa. Una noche de tragos trata de entrar en contacto con ella a través de una adivinadora, o mejor dicho, alguien que se hace pasar por una vidente para estafarlo.
1: Je te pardonné, Antoine.
0: Esta comedia romántica con una estética deslumbrante asocia los universos de la magia y del cine y recuerda el París de los llamados años locos, una época de exuberancia tras la Primera Guerra Mundial y de ferias a las que los franceses asistían en busca de diversión. La Venus eléctrica no solo inauguró el Festival de Cannes, también recordó que el cine es un lugar para desafiar los límites de la imaginación.
2: Je voudrais parfois y retourner et me laisser couler.
1: Hein? Je te l'interdis, tu m'entends?
0: Por primera vez en la historia, el jurado de la competencia estará presidido por un artista surcoreano. El cineasta legendario Park Chan-wook deberá examinar las 22 películas aspirantes a la Palma de Oro. Melissa Barra nos resume su extraordinaria trayectoria.
3: Invitado y galardonado en el festival en varias ocasiones, el inconfundible Park Chan-wook toma las riendas del jurado de la competencia en Cannes.
4: Con tantos recuerdos de Cannes, donde presenté mis películas y gané palmas, me di cuenta de que debo devolverle al festival algo de lo que me ha dado. Ahora he reunido artistas estupendos para integrar el jurado. No dudo que tendremos excelentes conversaciones durante el festival.
3: Park Chan-wook concursó por primera vez en 2004 con Old Boy, el segundo opus de su trilogía de La Venganza, una película que causó furor y que se llevó el gran premio, convirtiéndose en una cinta de culto sobre un conde de Montecristo de los tiempos modernos. El manejo estético de la ultraviolencia ha sido una marca de fábrica del cineasta surcoreano, tanto en El nombre de la venganza como en Sed de sangre, pasando por su última película, La única opción, para que explora la compleja psiquis de seres atrapados en espirales de obsesión y brutalidad. Y lo hace siempre con un agudísimo sentido de la fotografía, del movimiento y de la composición, con cuadros cinematográficos dignos de una estampa japonesa, como en su cinta de 2016, La doncella, presentada en Cannes y ambientada en el Japón de los años 30.
5: This is a very special case.
3: Desde su primer éxito internacional, la cinta de guerra Área Común de Seguridad sobre el conflicto con Corea del Norte, Park ha cautivado a los cinéfilos con tramas tensas y sofisticadas. En 2022 recibió en Cannes el premio a la mejor dirección por La decisión de partir, una cinta policíaca elegante en la que el amor y el suspenso se entrelazan en las montañas de Corea con gran sensibilidad poética, demostrando por qué, año tras año, el cine surcoreano sigue siendo un referente indiscutible en la croisade.
0: El Festival de Cannes desplegó su alfombra roja para uno de los directores más influyentes de nuestra época y si usted es amante del cine fantástico, seguramente ha visto una o varias de sus películas. Jackson es una auténtica leyenda viviente del cine y por eso el Festival de Cannes le hizo entrega de una Palma de Oro de Honor.
6: Sir Peter Jackson.
0: ¿Y quién es Peter Jackson? Pues el director que hizo lo que muchos creían imposible, llevar a la pantalla grande el mundo fantástico, heroico y filosófico del Señor de los Anillos de Tolkien. Entre 2001 2001 y 2003, Peter Jackson adaptó los tres tomos de esta saga en una trilogía cinematográfica que fue un éxito comercial y crítico a nivel mundial. Su último capítulo, El Retorno del Rey, recibió 11 premios Oscar, incluido Mejor Director para Peter Jackson, quien filmó en su Nueva Zelanda natal. Para este desafío colosal, Peter Jackson asumió el mando durante 2 años de preparación, 274 días de rodaje, 20.000 extras y un presupuesto de $1 millón por día. El resultado es una de las producciones más extraordinarias de la historia, que restituyó con fidelidad los paisajes de la comarca hasta las puertas del Mordor, pasando por decenas de batallas bárbaras y apocalípticas. Peter Jackson también dirigió King Kong y en 2012 volvió al universo de Tolkien con la trilogía de El Hobbit. Una carrera llena de hazañas que comenzó en los años 80 con un cine independiente y artesanal hasta alcanzar la narrativa fantástica y tecnológica propia del cine moderno. En 2026 también pudimos ver al mexicano Guillermo del Toro, quien estuvo en Cannes para celebrar los 20 años del Laberinto del Fauno, película que pasó a integrar la sección Cannes Classics. Y en la sección oficial Una Cierta Mirada encontramos una película filmada en el corazón de los Andes chilenos, El Deshielo, de Manuela Martelli. El Deshielo tiene lugar en 1992 en una estación de montaña. Inés, una niña de 9 años, se hace amiga de Hanna, una prometedora esquiadora alemana. Cuando Hanna desaparece misteriosamente, la investigación revela secretos familiares y emociones congeladas. En esta película, la desaparición de Hanna recuerda la de miles de chilenos durante la dictadura, pero sobre todo muestra un Chile glacial que ha sido poco explorado en el cine chileno. Manuela Martelli.
7: ¿Crees que Hanna está muerta?
8: El hielo, la nieve, de alguna manera resuenan con el silencio de una época que quedó un poco suspendido, quedó un poco congelado, como dices tú.

0: Martelli prosigue su exploración de la historia de Chile, comenzada con su ópera prima, pero esta vez en el periodo de la transición a la democracia, cuando Chile quería renovar su imagen internacional.
1: Por un lado, fue algo que el mismo Chile quiso demostrar en Europa con el año 92, el año de Expo Sevilla, y el año que Chile decidió llevar un iceberg al pabellón, como una manera también de mostrar que era un país frío y lo que se asocia a un país frío. La idea de la modernidad, la idea del desarrollo, es asociada con el frío, como en oposición a esta cosa como tropical, ¿no?, de los países subdesarrollados. Y entonces una manera también de jugar con eso y jugar con los estereotipos y romper con eso, pero de alguna manera también mostrar la otra cara de este Chile que se abría al mundo y quería, digamos, mostrar que era un país en vías de desarrollo y, por otro lado, que había muchos asuntos pendientes.
2: Nadie sabe nada.
0: Cada año el Festival de Cannes recompensa también lo mejor de la creación digital, así que nos vamos ya mismo a la competencia inmersiva de la mano de Melissa Barra.
3: Virtual vuelve a apoderarse del prestigioso Hotel Carlton de Cannes con 9 proyectos digitales compitiendo en la sección inmersiva, entre ellos una experiencia derivada de la reconocida serie británica Black Mirror.
4: Welcome to Phaeton's first ever flagship store.
3: Christoph Bardosz es su productor.
5: The visitors can step.
6: El público entra en un episodio de la serie, en una historia que lo lleva a un futuro muy cercano y realista, donde la inteligencia artificial y la robótica tienen un fuerte impacto en nuestras vidas. Hay un punto de inflexión en el que todo se vuelve un poco aterrador. Todo parece alegre, hasta que deja de serlo.
5: Everything is great until it's not.
7: God versus the people. All rise.
3: La inteligencia artificial también protagoniza el proyecto Dios versus los humanos, un juicio en el que los visitantes deben defender su propia especie frente a la IA. Yamil Rodríguez y Alejandro Díaz son sus creadores.
8: No, es una comedia. Es para divertirnos y para reírnos y para estar en el juntos, porque la experiencia humana es inspiradora y divertida, porque también los humanos somos eso también. Entra uno con esta idea que va a ser juzgado, pero en la historia vamos y cambiamos eso, porque no es de ser juzgado, es más solo de entendimiento, porque estas herramientas de IA deben abrirnos más a la conversación de qué es lo que nos hace humanos.
9: Sí, Dios contra los humanos es un juicio que tiene lugar en un tribunal y es liderado por una deidad de inteligencia artificial que tiene toda la información y es como un símil al concepto de Dios. Humanos del público suben también al stand a representar a la humanidad y a contar un poco de su experiencia y explicarle un poco a este Dios de inteligencia artificial que, aunque tiene toda la data del mundo, porque así es entrenada la inteligencia artificial, no tiene conocimiento de las emociones y de lo que nos hace humanos.
7: That is not over, or it will be. God versus the people. Court is now in session. No pressure.
0: Aquí ponemos punto final a este primer programa especial de Carrusel de las Artes desde Cannes. Las citas para la próxima semana. Les traeremos más detalles sobre el festival de cine más grande del mundo. Merci y au revoir.
10: Gracias, María Carolina Piña.
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10: Y ahora les hablamos de la fiebre de los centros de datos en Estados Unidos. Los proyectos para construir estas enormes instalaciones se multiplican con el auge de la inteligencia artificial y de las criptomonedas, encabezados por empresas como Google, Amazon o Meta, dado que cada vez necesitan más potencia y más espacio para albergar los procesadores. La cuestión es que este fenómeno plantea serios problemas medioambientales y algunas comunidades locales se están rebelando contra dicho proyectos. Es el tema de este Vida en el Planeta con Rafael Morán.
12: Es un gesto anodino, pero que tiene un impacto en nuestro planeta. Cuando preguntamos algo a ChatGPT o a otra

0: Aplicación de inteligencia artificial, un centro de datos procesa nuestra pregunta, consume medio litro de agua y 10 veces más electricidad que un buscador clásico. Solo para desarrollar las infraestructuras de inteligencia artificial, las grandes empresas tecnológicas estadounidenses prevén invertir 5,2 billones de dólares en la construcción de centros de datos de aquí a 2030, un desarrollo gigantesco que dispara la demanda de electricidad y de agua. El proyecto de Data Center Stratos en Utah, por ejemplo, consumirá 9 gigawatts, el doble del consumo actual de todo el estado de Utah. Según la consultora Boston Consulting Group, el consumo de electricidad de los centros de datos en 2030 será equivalente a lo que consumen en total los 2/3 de la población estadounidense. En algunos municipios de Estados Unidos, sin embargo, vecinos, organizaciones ecologistas y responsables políticos municipales se levantan contra el apetito de las empresas tecnológicas. En Texas, por ejemplo, donde los recursos energéticos abundantes y una exención fiscal estimulan la instalación de centros de datos, vecinos del municipio de San Marcos, en el centro del estado, se movilizan desde hace más de un año contra varios megaproyectos. Conversamos con la activista Cifrede de la Data Center Action Coalition, que nos explica los motivos de este despertar ciudadano.
1: We've been monitoring for different proposals.
2: Hemos estado vigilando diferentes proyectos de centros de datos en las inmediaciones de San Marcos y también hemos empezado a organizarnos contra centros de datos aún mayores en un condado adyacente dentro de la cuenca del río San Marcos. Hay 9 o 10 propuestas de centros de datos a gran escala, muchos de los cuales planean construir sus propias centrales eléctricas de gas que procede del fracking. Muchos de los centros de datos construirían sus propias microredes y centrales eléctricas de gas detrás. Esos planes necesitarían ampliar las líneas eléctricas y el costo se repercutiría en los consumidores. Predicen que costará unos 32 mil millones de dólares.
0: Además de la demanda en energía, muchas veces de origen fósil, los centros de datos requieren cientos de millones de litros de agua cada año para enfriar los servidores.
1: But it's also the backup diesel generators and the power plants and the.
2: Nos preocupan también los generadores diésel de auxilio, las centrales eléctricas y el aumento del costo del suministro de electricidad. Además, las proyecciones indican que nuestra ciudad se va a quedar sin agua en 2047 y esa proyección no toma el cambio climático o la demanda del centro de datos. Vivimos ya en una situación de sequía extrema. El verano pasado, el acuífero alcanzó mínimos históricos. Vivimos en un lugar donde la gente sabe que debe reducir su consumo de agua.
1: During times of extreme drought.
0: Esta resistencia se observa en otros estados donde también se multiplican los proyectos de centros de datos. Comités de vecinos se crean para bloquear o retrasar las obras. Un fenómeno que observa Miquel Vila, analista principal de riesgos en Data Center Watch. Este proyecto de la empresa 10A Labs monitorea la emergente protesta contra los centros de datos y los riesgos políticos y regulatorios que genera.
3: Tenemos actualmente registrados para 2025 48 proyectos de centros de datos que fueron impactados de forma efectiva por oposición local en contra de los centros de datos. Esto implica que algunos fueron cancelados, otros, el que sería el periodo normal de construcción, se alargó debido a las protestas y al que el proceso de conseguir los permisos. Algunos incluso aún están no cancelados, pero tampoco están avanzando o están incluso alguno en litigio, ¿no?
0: Miquel, está en auge, está aumentando esta resistencia contra los proyectos de centros de datos.
3: Sí, totalmente. Nosotros empezamos a monitorizar este fenómeno casi 2 años atrás y hemos visto claramente, especialmente en 2025, un salto cualitativo de la oposición a centros de datos, de un fenómeno que sí que estaba esparcido por todo el país y que no era raro, pero tampoco era común, ahora ser prácticamente una posibilidad casi segura de cualquier desarrollo de centros de datos, es que te vas a encontrar cierta oposición.
0: ¿Ustedes estudian o evalúan también los motivos de esta oposición y los motivos, no sé si políticos o ambientales? ¿Desde qué sectores vienen estas resistencias?
3: Sí, nosotros lo que hacemos, Claración, es monitorizar cuáles son las narrativas dominantes.
0: Ajá.
3: Lo que sí que no entramos es en evaluar si son ciertas o no. Esto hay otra gente que se dedica a eso, porque para nosotros lo que es importante es el impacto social, político y regulatorio que esto tiene, ¿no? Lo que sí que te puedo decir en términos de las narrativas, hay un paquete de narrativas que podemos juntar en lo que sería las cuestiones medioambientales, ¿no? Impactos sobre recursos hídricos, impacto sobre la tierra, impacto lo que sería a elementos como tiene que ver pues sonido, ¿no? Polución, a otros tipos de polución ambiental pues que tienen que no son directamente con el uso de recursos, sino pues impacto visual, etcétera, ¿no? Eso es un bloque de narrativas. Luego hay otro que podemos decir que es más en términos de recursos económicos hasta cierto punto, ¿no? ¿Cuántos trabajos traen? ¿Qué impacto tiene esto sobre el precio de la electricidad? ¿Qué impacto tiene esto sobre economías? Que en muchos casos, la mayoría de estos nuevos desarrollos de centros de datos están pasando en áreas rurales. Por lo tanto, esto es un nuevo tipo de economía que llega a estos espacios. Y luego un tercer bloque que tiene que ver más con cuestiones de gobernanza. Muchas de estas comunidades, como es una economía nueva, realmente no tienen las regulaciones, no saben cómo tienen que aproximar a la cuestión de los centros de datos. Ha habido también problemas con temas de percepción de falta de transparencia. En Estados Unidos, una manera en cómo se funciona, también en otros sitios es diferente, pero aquí es especialmente lo que serían acuerdos de privacidad, entonces representa donde hay ciertos datos, ciertas informaciones sobre la empresa, sobre las especificidades del proyecto que no se difunden en el público. Entonces, pues hay ciudadanos que consideran que eso no está bien. Entonces, ha sido también una parte de las protestas, pues ha sido otra narrativa bastante importante, la verdad, muchas de ellas.
0: De las críticas. Sí. Miquel, esta resistencia contra los centros de datos se ve en todo el territorio de Estados Unidos o más en algunos estados.
3: Actualmente tenemos observación de resistencia, de oposición a centros de datos en 42 estados. Esto es datos de 2025, pero sí que vemos una concentración en lo que sería los estados del Roosevelt, en Virginia, que es el hub global de centros de datos, y por lo tanto casi lo pondría aparte. Incluso en estados que han sido bastante abiertos para centros de datos y que lo son bastante, como por ejemplo Texas, que es, seguramente actualmente es el que está es el más... Es el estado más pro centros de datos. También hay oposición allí. Pero sobre todo vemos en áreas como Michigan, Indiana, Illinois, Ohio incluso, donde vemos un crecimiento de esta oposición.
0: ¿Tiene esta oposición creciente algún tipo de impacto a nivel legislativo en los estados o en los municipios o todavía no?
3: Sí, ya lo está teniendo. A nivel municipal ya habrá a lo mejor 50 municipios más o menos que han aprobado lo que son moratorias contra centros de datos. La mayoría de ellas temporales, en las cuales no se pueden construir centros de datos durante unos meses. Muchas veces el argumento es lo que comentaba antes, que no tienen la capacidad legislativa y regulatoria para afrontar esta nueva economía, entonces necesitan tiempo para mirar cómo aproximarlo. Pero también estamos viendo en estados, actualmente creo que hay, si no me equivoco, son 14, a lo mejor ya el número podría ser que estuviera, que ya va a los 15 o los 16, estados que han estado discutiendo leyes, moratorias a nivel de estado contra centros de datos. Maine la aprobó a nivel legislativo, pero fue vetada por el gobernador. Y veremos si se vuelven a aprobar en otro estado. Si los gobernadores de estos estados las vetarán también o no, es un precedente importante, incluso a pesar de que fuera vetada, el hecho de que fuera aprobada ya es bastante importante y ya está teniendo un impacto para el mercado y para las empresas del sector, pues lo están parando atención.
0: algunos casos la movilización de los ciudadanos produce efectos. Si Frede, activista en Texas, nos cuenta qué impactos ha tenido la campaña contra los centros de datos en los alrededores de San Marcos.
1: That we've been fighting in the San Marcos area.
2: Del conjunto de los proyectos que hemos estado rechazando en el área de San Marcos, uno ha sido detenido, el de la empresa Highlander. Otro se ha estancado bastante, otro ha sido pausado y luego otro ha sido pospuesto por lo menos un año y medio. Así que tras nuestro trabajo de agitación, de protesta ante el gobierno municipal, los concejales finalmente entraron en razón y votaron en contra de estos cambios que este desarrollador necesitaba para construir un centro de datos u otro. Sobre otro proyecto no tenemos mucha información porque los vendedores firmaron cláusulas de confidencialidad. Parte de nuestra estrategia es apostar al estancamiento y a la desaceleración de estos proyectos. Esperamos que toda esta burbuja estalle.
0: En diciembre pasado, decenas de organizaciones civiles estadounidenses firmaron una carta para alertar a los congresistas del país. El frenesí de criptomonedas y de inteligencia artificial dispara el costo de la energía, una energía que procede en 56% de los casos de fuentes fósiles, lo que agrava el cambio climático. Jim Walsh, director de políticas de la ONG ambiental Food and Water Watch, coordinó este llamado a los congresistas. Pide una moratoria en la construcción de centros de datos a nivel federal.
4: Food and Water Watch supports a national moratorium on data centers that would put a halt to all.
5: Food and Water Watch apoya una moratoria nacional sobre los centros de datos para poner fin a todos los nuevos centros de datos en Estados Unidos hasta que se establezcan salvaguardias. Queremos proteger al público, pero también proteger nuestros recursos hídricos y energéticos de la expansión masiva de los centros de datos, los cuales aumentan los precios de la energía y ejercen presión sobre la red eléctrica. Esos centros también exigen el desarrollo de combustibles fósiles para seguir suministrando electricidad a los consumidores. También constatamos que los centros de datos utilizan enormes cantidades de agua. Van a exacerbar esos problemas de escasez de agua debido a la enorme huella hídrica que utilizan para su refrigeración y alimentación.
4: Data centers use for cooling and powering their data centers.
0: La oposición a los centros de datos se ha ido observando también en Europa y Latinoamérica, también por motivos ambientales.

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7: Son las 11 de la mañana, 4 minutos.
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0: Son las 11 de la mañana, 16 minutos.
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4: Son las 11 de la mañana, 33 minutos.
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0: Son las 11 de la mañana, 46 minutos.
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0: Escuchan Radio Francia Internacional. Miércoles 13 de mayo, 6 de la tarde en París. Con Charlie Amadou en los controles, vamos con los titulares.
1: Juan Cascón.
0: Encuentro de alta tensión en China. Donald Trump y Xi Jinping se reúnen en Pekín para abordar principalmente cuestiones comerciales con el fondo del conflicto en Oriente Medio. Poca novedad en el estrecho de Hormuz, pero en Líbano, Israel ha seguido bombardeando el sur del país, dejando al menos 12 muertos este miércoles. La crisis humanitaria es muy grave, con más de 1,5 millones de desplazados. Bolivia se paraliza por la grave crisis económica que atraviesa el país. Varias protestas tienen lugar este miércoles, sobre todo en La Paz, con barricadas en las principales carreteras que la policía va a intentar desbloquear. Estos son los titulares. Comienza el informativo en Radio Francia Internacional. El presidente estadounidense Donald Trump está ya en Pekín para reunirse con su homólogo chino Xi Jinping. Trump llega a esta visita de Estado, la primera de un presidente estadounidense a China en casi una década, con un claro desgaste tanto a nivel doméstico como en el plano internacional por la falta de apoyo en cuanto a la guerra en Oriente Medio, algo de lo que China, sin embargo, está sacando rendimiento. Laia Kumerma es presidenta de la Cámara de Cooperación Hispano-China.
2: Que esa imagen de China como Estado que controla su economía, como Estado especialmente que usa economic statecraft, ¿no? Para promover sus fines en política exterior, está entrando cada vez o en contradicción o en segundo plano incluso frente a la política exterior y económica tan desestabilizante de Estados Unidos. Y el hecho de que China ya desde Liberation Day el año pasado, o sea, ya desde el inicio del mandato del presidente Donald Trump, se está presentando como una fuente de estabilidad y como el principal promotor o si no el principal, uno de los promotores más importantes a nivel global del régimen multilateral. Aunque, ¿qué representa ese régimen multilateral? Pues eso lo podemos discutir si es distinto para Europa y para la China, pero sí que es verdad que en un momento en el que Donald Trump está atacando las instituciones que Estados Unidos había creado con el régimen de Bretton Woods, China, mientras tanto, se está presentando como una fuente pues de libre comercio, de multilateralidad, de globalización, etcétera, etcétera.
0: Era Laia Kumerma, presidenta de la Cámara de Cooperación Hispano-China. En esta cita, ambos mandatarios abordarán principalmente la tregua comercial entre Estados Unidos y China, pero también la cuestión territorial respecto de la isla de Taiwán. Y en vistas a esta cita, Volodymyr Zelensky ha pedido a Trump que aborde también con Xi Jinping el conflicto en Ucrania. Según el presidente ucraniano, Rusia ha lanzado este miércoles 800 drones, matando a 6 personas. El punto geoestratégico clave al que todo el mundo mira en estos momentos es el estrecho de Hormuz. Allí nada parece cambiar y esto incomoda a muchos países por las consecuencias económicas que el bloqueo está provocando. La Organización de Países Productores de Petróleo acaba de publicar un informe con el que conocemos hasta qué punto estas potencias petroleras se están viendo impactadas. Según los datos de la OPEP, la producción ha caído un 34% desde el inicio de la guerra y la demanda de petróleo para este año también es menor de lo previsto. Manu Terradillos con los detalles.
3: La guerra en Oriente Medio y el consecuente cierre del estrecho de Hormuz han empujado a la OPEP a rebajar su producción en un tercio desde el inicio de las hostilidades el 28 de febrero. Concretamente son 9,67 millones de barriles de petróleo diarios menos los producidos por esta Organización de Países Exportadores de Petróleo, compuesta por 13 naciones. Se trata de un desplome récord, superior incluso al recorte que se autoimpusieron de manera voluntaria durante la pandemia para frenar el hundimiento del precio del crudo en un mundo casi paralizado. En cuanto a proporción, los más afectados son Kuwait e Irak, cuya producción se ha frenado un 77 y un 67%. En cuanto a cifras, es Arabia Saudí la que ha visto frenado su bombeo en casi 3,5 millones de barriles diarios, lo que supone un tercio de su extracción. Irán, afectado por la guerra, sigue rebajando sus cifras y ahora produce casi un 15% menos que desde el 28 de febrero. Ajena a Oriente Medio, por su parte, Venezuela sí aumenta su su producción en casi 500,000 de barriles diarios, ahora que se encuentra bajo la influencia de Washington. Desde la operación que sacó a Maduro del poder, Caracas ha aumentado su bombeo en más de un 20%, aunque hay que añadir que en parte ha sido porque Estados Unidos levantó el bloqueo marítimo impuesto por los propios norteamericanos.
0: Gracias, Manu. Como decimos, poca novedad en lo que respecta a las negociaciones en Oriente Medio, más allá del ultimátum de Teherán a Estados Unidos para que acepte su propuesta, al que Trump no ha respondido de momento. En Líbano, por otro lado, el ejército de Israel ha seguido atacando este miércoles varias localidades del sur, dejando al menos 12 muertos. La crisis humanitaria en el país cuenta ya 1,5 millones de desplazados. Esto es más de un cuarto de la población total del Líbano. Quienes no han huido, o al menos no lo han hecho todavía, lo tienen tremendamente difícil para sobrevivir. Y las organizaciones llevan a cabo un trabajo muy arriesgado bajo unos bombardeos que en ocasiones también alcanzan a sus voluntarios. Así lo explica Joana Mariné, presidenta de la Asociación Cataluña-Líbano.
4: Además de los bombardeos habituales en el sur del Líbano, han bombardeado también, como viene siendo habitual, los alrededores de Beirut. Entonces, en lo que se refiere al sur del Líbano, ante los ataques, los equipos de las ambulancias y los equipos de rescate de defensa civil han salido a rescatar a las personas heridas y han sido atacados y han asesinado a dos jóvenes paramédicos de defensa civil. Tanto el personal sanitario del hospital como los equipos de defensa civil y la misma Cruz Roja están viviendo en los sótanos del hospital porque es la zona más segura en la que pueden vivir para seguir haciendo su trabajo. Entonces, los hospitales todos están desbordados, están al borde del colapso, si no han colapsado muchos, están agotando los recursos.
0: Escuchábamos a Joana Mariné, presidenta de la Asociación Cataluña-Líbano. Del contexto geopolítico mundial también ha hablado este miércoles el rey Carlos III del Reino Unido.
5: An increasingly dangerous and volatile world threatens the United Kingdom.
0: El monarca ha intervenido en el Parlamento británico para comunicar los proyectos del Ejecutivo para el próximo curso legislativo. Ha dicho que el gobierno responderá con firmeza, protegiendo la seguridad energética, la defensa y la economía del país. Esto también es lo que promete hacer el primer ministro Keir Starmer, quien intenta defender una política de cambio para salir de la mayor crisis de su mandato, con más de 80 diputados laboristas pidiendo su dimisión. Corresponsal en Londres, Daniel Postico.
6: Keir Starmer ha presentado hoy su programa de gobierno para la sesión parlamentaria de este año a través del tradicional discurso del rey Carlos III, quien ha leído las principales políticas del gobierno. Entre ellas, un mayor acercamiento a la Unión Europea, una medida polémica porque Starmer no contempla volver a entrar en el mercado común ni en la unión aduanera. También ha anunciado medidas más estrictas contra la inmigración para hacer frente al auge de la extrema derecha y medidas para la recuperación económica, que es el mayor problema del país ahora mismo. Starmer había prometido un cambio radical tras la derrota en las elecciones locales y galesas de la semana pasada que provocaron la rebelión interna de las últimas 48 horas. La duda es si estas medidas son lo suficientemente radicales como para poder ganar las elecciones generales de 2029 y si permitirán a Starmer recuperar el control de su partido. 92 parlamentarios laboristas ya piden su dimisión y pueden convocar unas primarias, pero para hacerlo deben proponer un candidato de consenso y no lo tienen. Uno de los candidatos es Wes Streeting, el ministro de Sanidad, quien se ha reunido esta mañana con el primer ministro sin que trascendiera por ahora el contenido de la reunión. Desde Londres, Daniel Postico para Radio Francia Internacional.
0: La Unión Europea no prohibirá las llamadas terapias de conversión a personas LGTB+, pero pedirá a los países que lo hagan. Bruselas considera que no dispone aún de las competencias legales para impedir eficazmente estas prácticas que equiparan a las personas de estos colectivos, de este colectivo LGTB, con enfermos. Informa desde Bruselas nuestra corresponsal Ana Lázaro.
7: La Comisión Europea ha sido extremadamente dura a la hora de condenar las terapias de conversión para los homosexuales. Su presidenta, Ursula von der Leyen, ha dicho que no tienen cabida en la Unión Europea y la comisaria de Igualdad las ha definido como una práctica vergonzosa. Pese a ello, Bruselas no prohibirá estas terapias que equiparan la homosexualidad con una enfermedad y que pretenden poder modificar la orientación sexual o la identidad de género de las personas. La Comisión afirma que no tiene las competencias para abolir su práctica a nivel europeo. Por ello, se ha limitado a recomendar a los diferentes gobiernos que lo hagan. Actualmente, tan solo 8 países de la Unión Europea sobre 27 tienen prohibida esta práctica. El anuncio ha caído como un jarro de agua fría entre los impulsores de la iniciativa ciudadana, que había reunido más de 1,000,000 de firmas para pedir a Bruselas que acabara con las terapias de conversión. Ana Lázaro desde Bruselas para Radio Francia Internacional.
0: Nos vamos ahora a Bolivia, país que se paraliza por la grave crisis económica que atraviesa, la peor en 40 años. Varias protestas tienen lugar este miércoles, sobre todo en la capital, La Paz, contra el gobierno del presidente conservador Rodrigo Paz, con barricadas en las principales carreteras que la policía va a intentar desbloquear. Son manifestantes de toda clase, tanto obreros y transportistas, como profesores, campesinos e indígenas, que temen que la intervención policial sea violenta. Escuchamos a Mario Argüello, secretario ejecutivo de la Central Obrera Boliviana.
8: Son muchos puntos que se suman que este gobierno está queriendo imponer a la fuerza a base de decretos, ¿no? Entonces la molestia de la población ha crecido, ya prácticamente tenemos puntos de bloqueo en 6 departamentos de nuestro país, los cuales en su momento eran reivindicativos con un pliego petitorio o diferentes demandas de los diferentes sectores. Ahora lamentablemente ya no quieren ningún tipo de diálogo ni mesas de trabajo, están exigiendo la renuncia del presidente por la incapacidad que ha demostrado para solucionar los problemas que acogen a nuestro país. Hay una preocupante intención de intervenir con la fuerza militar y policial a nuestros hermanos movilizados que ya están en los diferentes puntos de bloqueo. Hay un compromiso, ¿no?, de parte de los compañeros de estar hasta las últimas consecuencias, pero en este tipo de intervenciones al mejor estilo neoliberal lamentablemente puede coger sangre, ¿no? Entonces nosotros responsabilizamos de manera puntual al gobierno porque él ha dejado que esto crezca hasta este punto.
0: Era Mario Argüello, secretario ejecutivo de la Central Obrera Boliviana. Y seguimos pendientes de la evolución del brote de antivirus que tuvo lugar en un crucero y cuyos pasajeros ya fueron repatriados. Este miércoles hemos sabido que el estado de salud de la mujer francesa que dio positivo ha empeorado. La ministra de Sanidad, Stéphanie Rist, ha querido, sin embargo, mandar un mensaje de calma a la población, asegurando que el gobierno está siguiendo los protocolos de monitorización para evitar más contagios y que los otros 22 pasajeros que viajaron en el barco están en cuarentena. La escuchamos.
9: Actualmente, todos los enfermos, eventuales casos contacto, están hospitalizados. Al momento no hay circulación del virus. Creo que hay que ser claros en esto. Pero también hay que decir que la responsabilidad del gobierno es anticiparse a todos los escenarios, incluso a los inimaginables, a los peores.
0: Esto decía la ministra de Salud francesa. Por otra parte, y aunque esto no tiene relación directa con el antivirus, les contamos que también en Francia y también en un crucero, en este caso atracado en Burdeos, hay más de 1.700 personas confinadas por una posible epidemia de gastroenteritis tras la muerte de un pasajero a bordo. Con esta noticia terminamos el informativo de Radio Francia Internacional. Recuerden que pueden leer más noticias en nuestra página web rfimundo.com y seguirnos en nuestras redes sociales. Les acompañó Juan Cascón al micrófono y Charlie Amadou en los controles. Muchas gracias por escuchar Radio Francia Internacional.
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0: El área de Trump son asuntos explosivos de unas tensas relaciones comerciales entre Washington y Pekín, a pesar de la tregua comercial que se dieron el pasado mes de octubre. Trump llega ahora a Pekín acompañado de un puñado de dirigentes empresariales, entre los que están los de Tesla, Apple o Boeing, pidiendo a su homólogo chino que abra el país a empresas estadounidenses. Laila Comerma, consultora de negocios y presidenta de la Cámara para la Cooperación Hispano-China, pone el acento en Taiwán.
1: El hecho de que se discuta ese tema ya es muy relevante. En sí, porque desde Reagan la política de Estados Unidos es que sus ventas de armas a Taiwán no es algo que se discuta ni que deba discutirse con la China, porque no es un asunto de su incumbencia según la Taiwan Relations Act de los Estados Unidos. Entonces, el hecho de que Trump esté dispuesto a discutir eso ya de por sí es muy relevante y ya cambia la política de Estados Unidos para con Taiwán, y eso puede tener un efecto muy significativo en un primer plano en la política doméstica de Taiwán, y por el otro hay la security guarantees, las garantías de seguridad que han posibilitado la autonomía y el status quo en el estrecho de Taiwán, que si cambiase cualquier pieza de este puzzle gigante y complicado e inestable, podría representar un dominó.
0: El encuentro entre los dos líderes se produce en un contexto interno difícil para Trump, con baja popularidad alimentada por la guerra de Irán y un repunte de la inflación, pero también para Xi, con una China confrontada a un momento incierto para su economía, marcada por el débil consumo interno y una persistente deuda del sector inmobiliario. Pero es en la imagen exterior, en la fiabilidad, donde China quiere ganar con sus cartas. Laila Comerma.
1: China, ya desde el inicio del mandato del presidente Donald Trump, se está presentando como una fuente de estabilidad y como el principal promotor del régimen multilateral. Aunque, ¿qué representa ese régimen multilateral? Pues eso lo podemos discutir, pero sí que es verdad que en un momento en el que Donald Trump está atacando las instituciones que Estados Unidos había creado con el régimen de Bretton Woods, China mientras tanto se está presentando como una fuente pues de libre comercio, de multilateralidad, de globalización, etcétera, etcétera.
0: Trump puede necesitar la ayuda de Xi para conseguir que Irán acceda a un acuerdo y para que Pekín consienta en reducir o eliminar sus compras de crudo procedente de la República Islámica.
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3: Ahora les dejamos con Jordi Batallé y su invitado de hoy, el gestor de arte ecuatoriano Eduardo Tabara.
4: Muy buenas tardes a todos. ¿Qué tal? ¿Cómo están? Siempre se ha dicho que detrás de un gran hombre hay siempre una gran mujer. Algo que es sobre todo muy cierto en el mundo del arte. Pero sin una descendencia que defienda el legado del artista, este puede verse abocado al olvido. Nuestro invitado de hoy, Eduardo Tábara Castro, defiende el legado de su padre, Enrique Tábara, uno de los artistas más influyentes del arte contemporáneo ecuatoriano.
5: La Fundación Enrique Tábara celebra la culminación exitosa de la primera etapa de su ambicioso proyecto de investigación del archivo documental del insigne maestro Enrique Tábara. Esta trascendental labor se llevó a cabo en las prestigiosas instalaciones del Museo de Arte de las Américas de la OEA en Washington, un enclave estratégico para la difusión del arte latinoamericano.
4: Social. Muy buenas tardes, Eduardo. Eduardo Tábara, bienvenido a Radio Francia Internacional.
6: Muchas gracias por la invitación, Jordi. Un gusto estar por aquí.
4: Es un placer tenerte aquí con nosotros. ¿Cómo situarías la obra de tu padre, Enrique Tábara, en el panorama del arte latinoamericano del siglo XX?
6: Justamente esa es una pregunta que yo siempre le hago a mis amigos investigadores, y como a Tábara no le gustaba que lo encasillen en un solo estilo, pero él fue muy versátil, trabajó en el ancestralismo, expresionismo, empezó con la escuela de Hans Michelson en la Escuela de Bellas Artes de Guayaquil, pasó por el surrealismo me tiene aquí en París haciendo una gran investigación en esa fase del archivo documental. Y bueno, y tuvo una trayectoria impresionante de 72 años de carrera artística que por medio de este proyecto del archivo documental estamos trabajándolo fase a fase. Yo creo que nos vamos a demorar unos añitos, pero realmente es un trabajo que lo estamos haciendo con mucho amor y con mucha pasión para que tenga el reconocimiento que se merece un gran artista y un gran referente del arte mundial.
4: Por supuesto. Hacía referencia a Hans Michelsen, ese artista alemán que conoció en sus estudios en Ecuador. Tuvo mucha influencia, ¿no? Sobre todo en su método de trabajo.
6: Sí, totalmente, totalmente. En todos los libros de historia le encantaba mencionarlo, porque él realmente le enseñó a trabajar la materia. esa materia que incluso cuando llegó a la escuela de Barcelona en el 55,

0: Pues la gente admiraba mucho el trabajo que ella hacía con la materia.
1: Porque sus primeras obras eran expresionistas, había un cierto realismo, ¿no?, en su trabajo.
0: Así fue el inicio de la etapa del maestro Tábara hasta que pudo llegar a Barcelona, que es la parte en la que estamos ahorita trabajando con mucho gusto desde Barcelona, España.
1: ¿Qué supuso para tu padre instalarse, estudiar ahí en Barcelona y encontrarse con los artistas de los años 50?
0: Realmente él fue tan importante su paso por Europa que él le gustaba hacer su currículum hasta el 64. Te comento, porque realmente valoró mucho el trabajo, sus amistades, incluso vivió amando Cataluña, tengo familia en Cataluña, y bueno, y ahorita nosotros incluso en este trabajo tan maravilloso que es el rescate de su historia, nosotros nos sentimos en casa viviendo en Barcelona. ¿Por qué? Porque vivimos con culturas catalanas, vivimos mencionando a todos los artistas que incluso sus amigos de la época, yo ya los conocía desde muy chico, porque desde muy chico nos venía contando de todos los amigos, Brossa, bueno, Tapies, Miró y todos los que se codeaban con ellos, con mi papá, en toda la escena artística catalana.
1: Estás investigando lo que pasó en esos años ahí en Barcelona. ¿Ha habido sorpresas?
0: Totalmente, totalmente. Esto yo siempre le digo a mis amigos investigadores que para un investigador es tan apasionante encontrar. Ahora imagínense para un hijo. Que bueno, yo soy presidente de la Fundación Enrique Tábara, yo siempre bromeo que soy presidente del club de fans de mi padre, porque realmente es un abrazo que me da él cada vez que encuentro una foto o una carta, y es realmente súper satisfactorio. He encontrado maravillas que me gustaría irte contando, y lo más importante, que estamos refrescando la memoria de la crítica mundial y estamos también revitalizando una etapa importante de la historia del arte español, que es el informalismo español, que tiene un paso muy importante en la historia del arte, y para nosotros como legado también es muy importante que nuestro padre haya participado en esta corriente tan importante, ¿no?
1: Estuvo en Barcelona en los años de la dictadura de Franco. No era fácil para un arte contemporáneo agresivo, un poco iconoclasta, ¿no?
0: Sí, totalmente. Y bueno, y estamos ahorita recopilando toda esta información, que bueno, ahora gracias también a la apertura impresionante que hay en los archivos digitales de Europa, que eso realmente me sacó el sombrero. Estamos trabajando con los 7 países que visitó mi padre, está entre nuestra casa España, Francia, Italia, Austria, Portugal, Alemania y Suiza, que mi padre tuvo la oportunidad de vivir en Suiza 2 años, entonces también tenemos que estar por ahí.
1: Hablando de Francia, tu padre conoció a André Breton, que le propuso representar a España, nada más a España, para la exposición homenaje al surrealismo, aquí en París, imagino, ¿no?
0: Justamente estamos ahorita, estamos levantando esa información. A mí me gusta contar esta parte de la historia de un legado. ¿El legado qué hace? Nosotros con mucha pasión levantamos la información, pero realmente las personas que tienen que contar esto son los investigadores. Tenemos desde Ecuador, tenemos a Mónica Espinal de Rey, que es nuestra investigadora en Ecuador. En España estamos trabajando con Joan Gil Gregorio, que es el especialista en el informalismo español, y desde Francia estamos trabajando con Cristina Chirouz, también investigadora y curadora, que me está dando una mano en toda esa recopilación de historias. Nosotros lo que hacemos es levantar información. Ese capítulo de Tábara en esa investigación, en donde tuvo la oportunidad de representar a España, el pabellón español, junto a figuras como Salvador Dalí, Eugenia Granel y John Miró, nos da la oportunidad de abrir ese capítulo, ¿no? Que desde nuestro lado del charco, del otro lado del mundo, no se conoce. Yo vine aquí a España, bueno, a Francia, bueno, a Europa, vine contando de que hay un 40% de historia solamente contada del maestro Tábara. Ahora, en esta parte del informal, del surrealismo, ¿nosotros qué hacemos? Levantar los archivos de Breton. He encontrado unos archivos en donde Breton le escribe a esta persona que lo ayudaba en este homenaje al surrealismo, que fue organizado por Breton y Duchamp, que es José Pierre. Él le hace una lista, un prelistado de participantes para este homenaje, en donde lo ponen a Picasso y debajo a Tábara. Realmente a mí se me salió una lágrima al encontrar ese documento, porque mi papá admiraba muchísimo a Picasso. Era su top uno. El hombre era siempre inspirado por todo el trabajo de Picasso. Cuando yo encuentro esos documentos que están en el Centro Pompidou, en la biblioteca Kandinsky, tenemos la oportunidad de contar esa parte que no sabe nadie. Bueno, se lo relaciona con Leonora Carrington, con Glam, con Mata. Y bueno, es súper satisfactorio y muy emocionante.
1: ¿Cómo veías de niño el trabajo de tu padre? ¿Y cómo fue tu relación con él, siendo el antepenúltimo hijo de los 11 que tuvo?
0: Sí, este, bueno, yo fui uno de los, últimos, soy el número 10, realmente somos una familia muy grande y yo le hice muchas promesas a mi padre. Una de esas es que no lo iba a dejar morir, y tú sabes que los artistas se inmortalizan en los libros de historia, pero él siempre nos decía que qué necesitaba él después un artista, ¿no? Que le hagan exposiciones, que trabajemos en esa rehabilitación, revitalización de todo lo que es su imagen y su trabajo, ¿no? Que es muy importante en el levantamiento de los legados.
1: Es cierto que fue él explícitamente quien dijo que te ocuparas de la fundación, de la dirección de la fundación.
0: Sí,
1: que te
0: llevas totalmente. Bueno, cuando él, antes de fallecer, él crea la Fundación Enrique Tábara, una organización que ya cumplió 10 años, y después de su muerte justamente era para eso, para tener un control y de un organismo que pueda trabajar en su trabajo, en todo lo de preservación y difusión. Fui director de la Fundación Enrique Tábara, actualmente soy presidente también de la Fundación.
1: La Fundación. Nadie duda la importancia de defender el legado de esos artistas. ¿Fue eso lo que te llevó a crear o a cofundar ALMA, la Asociación de Legados de la Modernidad Americana?
0: Sí, esta es una historia muy linda porque realmente este capítulo salta hasta el año 2010, te cuento. ¿Por qué? Porque en algún momento un gran amante del arte latinoamericano, el coleccionista Alberto Otero, hace una reunión de artistas en la que participan personas muy importantes como Rodrigo Gutiérrez Viñuales, que es nuestro mentor y fundador, cofundador de ALMA. Hace una reunión, un encuentro de artistas en Cali en el 2010 y justamente hace esta red de maestros, quería hacerlo con Abularás de Guatemala, Herman Rojas, Pedro Alcántara y de Ecuador era Enrique Tábara. Después de muchos años, Rodrigo se encarga de hacer esta exposición de Antes América, Fuente Originaria de la Cultura Moderna, y nos contacta como legatarios. Para eso nosotros ya teníamos un contacto con Jimena Fernández Abularás, que es mi cofundadora, y empezamos a hacer ALMA, que lo conformamos justamente con con el fin de ayudarnos entre legados. Esta cooperación interinstitucional, el no dejar morir a nuestros maestros, lo que hacemos es intercambiar archivos. Entonces empieza con este sueño en el año 2021-2022 y ahorita ya somos 44 legados de 14 países diferentes de nuestra América y el Caribe.
1: Impresionante, ¿no? Es una especie de sindicato de legados, ¿no?
0: Sí, es una organización que es una asociación en proceso de oficialización. Ahora el 30 de octubre tenemos la oportunidad de hacer el lanzamiento en una gran exposición denominada Washington, Meridiano de la Modernidad Artística Americana, que es un gran proyecto expositivo que viene trabajando cuatro curadores internacionales, que como es Cristina Chiruz de Guatemala, Mónica Espinel de Ecuador, Rodrigo Gutiérrez de Argentina y Valia Garzón de Cuba y Estados Unidos, y con la curadora dueña de casa de ALMA, que es nuestra amiga Adriana Ospina.
1: ALMA, la sede de ALMA está en Washington. ¿Los vientos políticos que soplan en la capital de Estados Unidos no influyen un poco en las exposiciones o en las ayudas quizás que recibáis del Estado?
0: Sí, yo creo que, bueno, siempre mi padre decía que el arte va más allá de la política, y eso, bueno, el arte hay que disfrutarlo y esos temas yo creo que son aparte de todo lo que estamos trabajando.
1: Al menos
0: sí,
1: debería serlo. Sí. ¿Tiene alguna influencia en el mercado del arte instituciones como ALMA?
0: Sí, yo creo que sí, igual todo el trabajo que estamos haciendo en conjunto, nosotros estamos tratando de regularizar y formalizar y más que todo controlar falsificaciones en el mercado, el tema del mal manejo en subastas a veces de obras y bueno, y todo lo que es la atribución. Yo, por ejemplo, en mi país tengo un problemito ahorita porque como se está revitalizando, se está revalorizando la obra de Enrique Tábara, también ha aparecido la falsificación y es un tema, bueno, que estamos ahorita tratando de combatirlo.
1: Difícil, ¿no?
0: Difícil.
1: ¿Dónde están las obras de tu padre, de Enrique Tábara? En museos, imagino, pero también en colecciones particulares.
0: Sí, totalmente. Incluso las colecciones privadas son los principales auspiciantes del proyecto Enrique Tábara, del archivo documental. Y justamente este levantamiento de información justamente nos ayuda a ubicar todas las obras que estén en todas las colecciones privadas y públicas del mundo.
1: Imagino que es halagüeño para alguien que posee un Enrique Tábara que te vengan a buscar para pedirle información.
0: Totalmente. Incluso estamos impulsando un proyecto que se llama el Archivo Documental Enrique Tábara, que es un registro gratuito que estamos poniendo ya más tecnología, todo lo que es certificación, pero el archivo documental es ese, justamente para darle ubicación a todas las obras, porque no te imaginas cómo está el tema de la falsificación. Y bueno, ya es una problemática que como ALMA también estamos tratando de atacar.
1: En fin, pues muchísimas gracias Eduardo Tábara por haber estado con nosotros, que siga tu labor de defensa del legado de tu padre Enrique Tábara.
0: Muchas gracias.
1: Permíteme también que dé las gracias a Vanessa Loiseau y a Dorian Gusnet, asistido por Suel Kedir, quienes se han ocupado hoy de la realización del programa, y también saludar a nuestros telespectadores que nos siguen en toda América, desde Chicago hasta la Patagonia, pasando por Guayaquil, seguramente en Ecuador, gracias a una cadena de televisión que se llama UCL, un canal latino, y también una red que se llama TAL, T-A-L, que reúne televisoras públicas y universitarias desde todo el continente. Y a ustedes, muchísimas gracias por su atención y les damos cita para una nueva edición de El Invitado de Radio Francia Internacional.
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0: 12 horas, 47 minutos.
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0: 13 horas, 15 minutos.
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3: Bienvenidos a este pequeño espacio de Cultura Mía. Las actividades culturales y los empleos no son un hobby y no son solo para nuestro entretenimiento. Es decir, son trabajos reales que mueven a la economía. Sin embargo, siempre se han visto como eso, solo entretenimiento y que se hacen por amor al arte. Eso hace que la precarización de los salarios sea un factor importante porque las personas no se dedican a ellas. Tan solo veamos cómo es que los cantantes ganan 5.440 pesos, mientras los que se dedican al dibujo 5.390, los periodistas 8.060 pesos, los actores y las actrices únicamente 2.000 pesos, las bailarines y los coreógrafos 13.600 pesos. Y todas estas actividades están por arriba del 70% de la informalidad. ¿Cómo podemos garantizar una vida digna con esos salarios? Tenemos que reflexionar, valorar y sobre todo dignificar el trabajo cultural. Recuerden, porque lo vale, hablemos cultura.
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1: 13 horas, 33 minutos.

0: 13 horas, 47 minutos.
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8: 14 horas. 3 minutos.
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0: 14 horas, 15 minutos.
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9: Hay parejas donde el sexo ya no es placer, es negociación.
10: Si haces esto, tal vez esta noche nos toque. O estoy cansada, pero mejor cedo para que no se enoje.
9: Cuando el sexo se usa para pedir perdón, para premiar o para castigar, dejó de ser un encuentro y se convirtió en una transacción.
10: Y eso duele, porque el cuerpo lo siente. Terminas desconectándote sin saber por qué.
9: El sexo sano no se negocia, se ofrece. Y también se puede decir hoy no, sin que sea el fin del mundo.
10: Recuerda, en el lado secreto del amor, no hay parejas que no puedan amarse sanamente. Hay trastornos que se interponen entre ellos.
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15: 14:32.
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0: 14 horas, 45 minutos.
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0: 15 horas, 16 minutos.
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1: 15:33.
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1: 15 horas, 46 minutos.
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10: 16 horas. 2 minutos.
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1: 16 horas, 16 minutos.
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2: Bienvenidos a este pequeño espacio de Cultura Mía. Las actividades culturales y los empleos no son un hobby y no son solo para nuestro entretenimiento. Es decir, son trabajos reales que mueven a la economía. Sin embargo, siempre se han visto como eso, solo entretenimiento y que se hacen por amor al arte. Eso hace que la precarización de los salarios sea un factor importante porque las personas no se dedican a ellas. Tan solo veamos cómo es que los cantantes ganan 5.440 pesos, mientras los que se dedican al dibujo 5.390, los periodistas 8.060 pesos, los actores y las actrices únicamente 2.000 pesos, las bailarines y los coreógrafos 13.600 pesos. Y todas estas actividades están por arriba del 70% de la informalidad. ¿Cómo podemos garantizar una vida digna con esos salarios? Tenemos que reflexionar, valorar y sobre todo dignificar el trabajo cultural. Recuerden, porque lo vale, hablemos cultura.
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5: 16:34.
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0: 16 horas, 46 minutos.
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9: 17 horas, 1 minuto.

0: 15 minutos.
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6: Doctora, hay una pareja que llega a consulta. Ella quiere hablar, él se va al otro cuarto.
7: Ella es apego ansioso, necesita cercanía ya. Él es apego evitativo, necesita distancia para sentirse seguro.
6: Y empieza el baile. Ella persigue, él huye, ella insiste, él se desconecta.
7: Ninguno está loco, los dos tienen miedo, solo que uno lo muestra con llanto y el otro con silencio.
6: El problema no es que sean diferentes, el problema es que ninguno sabe decir, ¿podemos parar un momento?
7: Si reconoces este baile, no están rotos, solo necesitan aprender otro ritmo. Recuerda, en el lado secreto del amor, no hay parejas que no puedan amar sanamente. Hay trastornos que se interponen entre ellos.
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0: 17 horas, 45 minutos.
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